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Recuerde que si usted quiere ganarse la llavecita, Maya, es muy fácil. Nada más hoy me tiene que mandar saludos y decirme desde dónde nos escucha. Así de fácil y sencillo. Así de sencillo. Quiero mandar saluditos a Doña Rosa allá en Grecia también, que ya está reportando sintonía.

saludito para mi hermanito Rich. Que dice que anda en la liga allá en la Obería. Buena nota, mi hermanito. Súbale, súbale. Pura vieja escuelita, así es, Evans. Hoy vamos puro Wall School. Así se llama el día de hoy, Wall School. Edición de dosis. Bienvenido, selecta.

Parados, quiero la llave maya. Ahí está participando completamente mi hermanito. Ahora seguimos con más, 7:19. Sigue reportando sintonía a través del 866-10303. Muy fácil, nada más dígame de dónde me escucha. Y saluditos. Así de fácil y queda participando para la llave maya. Seguimos con más.

Andy también se reporta, dice saluditos desde la Universidad de Hispano. Dice que va saliendo el hombre el examen. Ojalá que le haya caído de 100, mi hermano. Dice saludos, Chacón en carretera. Dice que él quiere la llave también. Ahí está participando.

Si usted conoce esta canción, ¡máteme fueguito! ¡Fuego! ¡Queremos fueguito!

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Oye, quiero mandar saluditos a Casanova también, que dice: yo quiero esa llave maya. Buena esa, buena esa. Ahí está participando también mi hermanito Canelo, dice: yo quiero la llave. Un saludo desde Cartago, siempre conectado con la mejor. Dice Byron: quiero participar por la llave. Ahí está participando mi hermanito Byron también. Dice: un saludito para todos los Uber desde Cartago, dice: la llave para hacer viajecitos motivados, así es. Ahí está participando también.

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Oye, puedes seguir reportando sintonía también a través del 866-10303. Recuerde que es muy fácil participar por la llave. Nada más dígame desde dónde nos escucha. Y así de fácil se puede ganar esa llave. Vaya.

se ganó la semana pasada. Qué buena. Dice saluditos aquí desde la

reportándome sintonía a través del 866-103-03. También quiero que me manden fueguito, bastante fueguito al chat. Ya voy a seguir leyendo todos los mensajitos que tenemos por ahí. ¿Quién quiere participar por esa llave? Seguimos con más de La Dosis. Siga reportándose. Fácil y sencillo, ¿quiere la llave? Nada más mándeme saluditos.

Así que súbale el volumen y quédese ahí tranquilo. Dice José Jorge Andrés. Dicen Chepe en la Obería, camino

Oiga, sigue reportándome sintonía a través del 866-1303. Si usted quiere la llave, nada más dígame de dónde nos escucha. Y mándeme saluditos, eso es todo, así de sencillo. Ya,

Gaber Guerrero. Dice cédula 7, reportando desde el Caribe. Voy por esa llave. Está participando, Gaby, claro que sí. Oiga, Fabián dice, quiero la llave.

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0: 8:06. Oiga, mi hermanito, DJ Osier diría, esa es la canción de Dalo. Seguimos. Oiga, Jackie, ese saludito desde Guanacaste, camino a Guana. Con mucho cuidadito en carretera, dice que viene para La Juela. Saluditos para Oscar Obando también. Manuel Gutiérrez dice buenas noches. Saluditos desde Cartago, en La Oberiada. Quiero la llave maya. Ahí está participando mi manito para la llave maya. Oye, ya apareció la diabólica. Hey, saluditos, saluditos. Feliz inicio de semana. Ojalá que sea de mucho éxito. Así es. Hoy es lunes de Old School. Oiga, recuerde que si usted quiere la llave maya, nada más tiene que mandarme saluditos y decirme desde dónde nos está escuchando. A través del 866-103-03. Así que vaya reportándome de una vez. ¿Desde dónde nos está escuchando?
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Dice Omar, con la llave maya quedaría genial, dice. Oye, recuerde que este mix va completamente para esa llave maya. Este de Old School, edición de dosis, va para esa llave maya. Así que si usted la quiere, nada más es fácil y sencillo. Dígame desde dónde nos escucha y me manda saluditos. Así de fácil, a través del 866-10303. Y queda participando para esa

Oiga, de mis ritmos favoritos legalmente. Showtime Rhythm. Todas son los piezones. 8:11 minutos. Seguimos con más de la dosis. Ya sabe lo que tiene que hacer si quiere la llave.

0: mucho.
1: Dice saluditos para Aina Garage, Entre Ríos, dice Full. Motivado, polarizando, dice el hombre. Hey, saluditos, saluditos, mi hermanito. Dice saludos desde carretera saliendo de Guanacaste hacia Heredia. Dice, voy por esa llave. Esa es de una. Dice saluditos para allá al taller, allá en el Ajualita. Dice que quiere la llave. También está participando mi hermanito, claro que sí. Douglas dice, escuchando desde Coronado. Dice un saludito en cabina a todos. Anota mi hermanito Douglas.

China, la China. Dice, estamos inyectados, mi esposo y yo, tomando fresquito de tamarindo. Mira qué buena nota. ¿Qué dice mi amarito Gerald desde Cariari?

Oiga, seguimos con más. Como dice el señor Red Rat. Hay saluditos para Anthony

quiero mandar saluditos a mi hermanito Chino, el pirata. Me está reportando, dice, yo quiero esa llave maya. Dice, yo la quiero. Dice, mi hermanito, saluditos para

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Jesús. 8:25. Mira, qué buena. Hágale. Oiga, vea que tenemos invitado especial. Llegó mi hermanito Nelson Campos a tirar visita. Así mismo, nada de mentiras.

0: Vamos a un pequeño corte comercial y ya regresamos con más de La Dosis.
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reportando desde Paraíso. Full frío y mucha neblina. Andar con mucho cuidado en carretera. Así es. Oye, espero que para los de Zampa también ya haya bajado un poco la presa. Al ser las 8:34 minutos.

Estamos en edición de Old School lunes. Qué rico que suena. Así que síguele subiendo volumen. Hey, recuerden que si usted quiere una llave maya, es muy fácil y sencillo. Nada más mándeme mensajito a través de

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0: mi hermanito Miguel dice, quiero la llave maya. Saluditos desde Pavas, dice.
1: A poner chuncito allá en el pueblo.
0: Buena nota, ahí está participando mi hermanito Nayave. Seguimos. Seguimos.

Dice por ahí un saludito de Coneja para Tania, que la quiere muchísimo, dice. Hay saluditos de parte de La Dosis. Ya seguimos con más, 8:55. Todavía falta camino. Esa es la mía, hijo.

Ahorita le llega el mensaje. Sí, puede ser, ¿eh? Hey, saludito para Valerie.

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Muy buenas noches, Costa Rica. Bienvenidos, bienvenidas a esta edición de World Radio Show en vivo por 103, la oficial de todo. Hoy con edición de lunes, con la mejor actitud para iniciar la semana como tiene que ser. ...866-1303 completamente habilitado para que a partir de ya empiecen a mandar fuego, para que también me cuenten por dónde andan, desde dónde nos están matizando. De esta manera inicia World Radio Show en vivo por 103, la oficial de todo. Edición de lunes, para ver si nos quitamos este frío de la lluvia. 866-1303.

9 y 7 de la noche, seguimos con más. Saludos ahí a Isaí Navarro, que nos está matizando desde Cartaguito, papi. Por cierto, Isaí viene ahora el próximo jueves, va a estar por acá. Vamos a estar conversando un poquito de todo y de nada. Tienen un evento este próximo fin de semana allá en Magma, así que pendientes con toda la info que nos va a traer Isaí Navarro este próximo jueves. Saludos ahí a Sebastián mandando fuego. Saludos también a Nelson. Dice que saludos para Tiago. Y apareció, resucitó Jason. Papi, ¿qué? Esto que estamos escuchando, este set es cortesía de Sainz. Del colectivo de Native Music. Luisito, mandando fuego a todo el mundo.

Quiero que me manden al 866-10303. Que me manden fuego. Y quiero que me manden ahí un mensaje de texto diciendo: hoy es lunes como de qué. Noche de lunes como para estar. Escuchando Word. Touching your body. Baila. Baila. Lunes de tapis. No, oh, man. Dice por acá que es lunes de tapis. Yo no sé, pero. Ah, el lunes. Mi religión no me lo permite. ¿Qué opina toda la gente? ¿Qué opina la gente, la comunidad de World Radio Show? ¿Lunes de qué es hoy? ¿Noche de lunes como para qué?

9 y 11 de la noche, ya lo saben, vamos de aquí hasta pegar con las 10. Gracias por ayudarnos a hacer de Costa Rica el dance floor más grande del mundo durante esta hora. World Radio Show en vivo por 103, la oficial de todo. Sí, sí, sí, sí, dice, lunes de tapis. Como que empezó la set.

0: 9 y 15 de la noche, seguimos con más. Dice por acá, el lunes de portarse mal con las... Ajá.
1: Goloso.

Saludos a Steven, que dice que está vuelto loco con esa lírica. Dice también saludos para Cuti en Quesada, que anda fuerte, 103 en el Tida Gris. A partir de este momento, todo el mundo mandándome fuego al 866-10303. Vamos a ver si se incendia el WhatsApp de la oficial de todo. A partir de ya, cuéntenme también desde dónde nos están escuchando.

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Con la mejor actitud y los mejores beats electrónicos, ya lo saben. De lunes a jueves, a partir de las 9 de la noche.

hasta esta hora. Gracias a todos ustedes. Bonilla, qué ingrato, madre, cómo le hace la boca agua a uno. Un abrazo, mi chiquito, pura vida. Amén, amén.

Noche de lunes como para estar haciendo qué. O noche de lunes con pinta para qué. Ese Frank.

Cuénteme ahí al 866-1303, noche de lunes, como para qué o como de qué. Bonilla, por el momento.

Proyecta 1. Saludos desde Sarchí. Las dos cantan en el corazón, ayudan a que brille limpio el sol. Apareció el Belito. Saludos ahí al suegro,

Dice por acá, saludos para Maritza López. Recuerda los lunes de 5 tejas de Terraú. Uy, mae. Que esa hora viene siendo ahorita, hoy en día, como lunes de dos rojos. La inflación que llaman.

Dice por acá, saludos para Sofía. Dani, también ahí está Novería, a todos los que andan haciendo Uber o cualquier tipo de plataforma de transporte de personas. Muchachos, muchachas, que me les vaya súper bien, que Dios me los proteja y me les repare un montonón de trabajo. Que hoy sea una noche de abundancia y prosperidad para todos.

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1: Ay, John. Dice por acá, saludos para María Fernanda, la clienta del Uber. Jonathan receta a todas sus pasajeras y pasajeros con Word. Esa es la actitud.

5 minutos ya nos separan de las 10 de la noche, Costa Rica. Muchísimas gracias. Nos íbamos a ir hasta las 12 medianoche. Les dije que si entraban 50 mensajes con fuego, nos íbamos hasta las 12 de la noche. Tristemente nos entraron nada más 48. Será para la próxima. No, es mentira. Eso se los debo. Realmente eso se los debo. Una edición de World Radio Show de 9 de la noche a 12. Eso viene en proyecto, gente. Al menos una vez al mes. Vamos a ver si lo hacemos. Hay que hablar con el jefecín. Muchísimas gracias de verdad por estar ahí, por escuchar, por matizar, por compartir conmigo.

El set del día de hoy, cortesía de Sainz, de Native Music. Setzote, realmente estuvo muy bueno.

Como siempre les digo, que Dios me los bendiga, me los proteja y me los guarde siempre, siempre, siempre. Me les siga llenando la vida y los corazones de un montón de bendiciones y cositas bien chivas para ustedes y sus familias. Pásenla bonito, los que andan en la calle, con mucho cuidado, por favor, porque la calle está muy mojada, muy resbalosa la cosa con esta llovedera. Ese Andresito. Así que pasarla bonito. A seguir disfrutando de la oficial de todo. Y si Dios lo permite, nos escuchamos mañana a partir de las 9 de la noche.

0: Chao, pásenla bonito.
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2: ¿Y el camión también le queda confiscado?
3: Pues, capitán, para que usted pueda hacer todo eso, primero tiene que traer 32 choferes, porque ¿cómo le parece que son 32 camiones los que traigo? Segundo, tiene que traer el doble de gente para que los puedan descargar. 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
1: Y el camión también le queda confiscado.
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1: 6 de la mañana con 23 minutos. ¿Qué tal, Costa Rica? ¿Cómo están? Estamos otra vez acá en el Morning Show, mae, como ustedes les cuadra, mae. La puritica mañana, en la puritica mañana. El mañanero. ¿Qué tal? ¿Cómo están? Mae, qué frío está haciendo, animal.
2: ¿Por qué no se calla y deja de estar diciendo estupideces?
1: Ya, necio, mae. Empieza a mandar su reporte de sintonía 866-1303 y tómelo.
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1: Aquí andamos con toda... Mire, quién apareció desde buena mañana. ¿Qué?

0: Bueno, vamos pasando a lista de una vez. 866-1303 y apareció el animal más animal de los animales. Madre, qué tristeza.
1: ¡Otapé! ¡Zapazo! ¡Buenos días!
0: Ay, qué duro.
1: Madre, no sea tan zapazo, madre.
0: ¿Qué?
1: No, madre.
0: ¿Qué querés?
1: Haciendo hechos, pero a lo loco,
0: animal. ¡Papi, se sabe! Tengo que pagar las cariñosas.

0: que es la vara, que se pagan solas. Saludos para Carlita ahí, como siempre, las titulares ahí. Vamos a ver qué dice Carlita.
1: Hola, un saludo ahí al F2, a la chuma. Un saludo para mi amor Cocus, en el martes.
0: Cocus está dormida. Vamos a ver quién más está por ahí. Saludos para Keinier. Keinier, tómelo.
2: Buenos días. DJ JP. Desde
0: necio.
2: Liberia, papi. Liberia, la famosa Mora.
0: Hombre, Mora.
2: Y Escuela Moracia. Que tengan un lindo día. Saludos para todos, papi.
0: Tome. 866-103. Suba el volumen, papi. Suba el volumen porque hoy le vamos a meter inyección esta mañana, papi. Inyección, vea, óigalo. Una vez, pasando lista. ¿Qué es la vara? ¿Qué es la vara? ¿Que están dormidos todavía?

0: perdona, jefe.
1: Uy, oiga, qué leñazo.
2: El DJ busca mujeres.
1: No, suave, suave, suave. Mire, el paparé, Fabián.
3: Oh, papi, papareo. Buenos días, mi hermano. Paparé. De carretera de activos. ¡Bam!
1: ¡Bam! Tome, como tiene que ser, desde buena mañana, metiéndole. Hágale, hágale, levántese, levántese ya. Va tarde. Va para la escuela. Va para el colegio. Va para el trabajo. Va para donde las malas. Ah, no, no, no, ahí no son, no son, no son. Hágale, a ver, 866-1303, salud para Michael Ruiz, tómelo.
4: Eso, eso, JP, bendiciones, papi, en este día de martes aquí, reportando sintonía desde Heredia, rumbo a Coronado, a ver cómo está la vara, ya está frío.
1: Ma, está frío, huevón.
4: Está frío, voy preparado, ahí llevo sueta, para bretear.
1: Está frío, perro.
4: No, no, está.

0: Buenos días, buenos días. Ahí un saludito a los compas de la Muni de Santo Domingo de Recolección. Ahí
1: linda,
0: para
1: linda.
0: Julián y para Mauricio, que andan como locos con 103. Buena nota.
1: Esos más libretean, maes. Yanca, maes. Yanca breteando, sobre todo. Fabián breteando. Fer breteando. No joda, no joda. Esos más libretean, maes. Qué brutos, maes. Si le meten duro.
2: Aquí vamos, despiertos. Vamos para.
1: Despabilados.
2: Sara. Vamos a ir a ver.

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1: Saludos para doña Odilia Martínez, que siempre está ahí en sintonía de la oficina de todo. Y ahí nos mandó lindo, oye, qué bonito, doña Odilia. Es que doña Odilia sí es una señora respetable, man. Como un montón de corrientes aquí. Wey. Ay, ay, ay.
2: Buenos días, DJ JP, pedazo animal, caballo. Dios te paraíso, Cartago.
1: Tome voto.
2: Feliz Marte, ni te caes ni te embarques, diga ella.
3: Andamos perdidas buscando café.
1: No me diga, Otto, no me diga.
3: Andamos perdidas buscando café.
1: No, yo respeto, pero hey. No me diga que se salió del closet.
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1: Yo respeto.

0: 6:30 a.m, gente. Vámonos a un pequeño corte, pero ya regresamos con más del Morning Show. Ya venimos a saludar a todos los que están ahí en el WhatsApp, mae, que por cierto los veo como dormidos, mae.
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0: No me hagan enojar, mae, no me hagan enojar.
2: Necesitas cuando te enojas, ¿sabes?
0: En serio, mae.
3: Tengo sed.
0: Ya venimos, no le cambie.

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3: 6:38 a.m. Vamos a ver si esos animales se levantaron ya, porque sí a Pedro, man.
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3: Saludos para DJ Camo. Man, DJ Camo, man. No, es que ese es otro. Es que yo conozco DJ Camo, man. Pero DJ Camo son diferentes, ¿verdad, man? Sí, va a ver la foto, Pepa. Sí, son diferentes, man. Dice saludos a Ecotímido, calentando con ese chung, dice. Que tiene bendiciones, linda papi, saludos, ma. Sí, es que yo conozco otro Camo, ma. Pero es otro DJ, ma, ve, ma. Buena nota, mi hermano, saludos, papi. Güey. Lo que no sirve. Que no es. No es torpe, ma. Es necia.
4: Buenos días, hermano, buenos días. Feliz martes.
3: Lo que no sirve, papi. Seco, ah. Güey. Hágale, a ver.
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3: Vamos pasando lista. Saludos para el zapazo de Yanka. Dice JP Zapazo. Oiga, Andrés Quintana. Anda el carro sucio. Más decía, no, ahora se lo llegó a lavar. Papi, es aquí, ahí. Es más, si usted quiere, viene y le paso a lavar el carro también. Aquí hay que ponerse la 10.

0: Uy. Saludos para Anabel, dice, hola, dice, vamos inyectando, lindo, vamos inyectando la mañana. ¿Qué pereza el martes? No, joda, levántese. Actitud positiva. Siempre positivo, como diría el jefe, como Maradona. ¿Qué está huevado? No, papi, súbale, súbale.
1: Buenos días, DJ Peach. Qué rico meterla.
0: Ay, madre. No hago más. No hago más.
2: Me excitas cuando te enojas, ¿sabes?
0: Carmal necio.
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4: ¿Qué quieres, necio?
0: Suave.
4: Yo estoy ocupado.
0: Suave.
4: No me jodas.
0: Suave. No, suave, suave, Alfredito, cálmese, no se enoje.
2: Me excitas.

Saludos para Daniel, dice saludos desde Ochomogo, Cartago, siempre conectado, papi, linda, Daniel, como tiene que ser, la oficial de todos. A la mejor emisora del Foc País. Saludos para Jonathan Falla, dice saludos, DJ Jackson. Necio, maes. Jackson está dormido, man. Pero saludos a DJ Jackson también, buena nota, man. Uno de los grandes de este país, man.

0: ¿Qué me dice, Jotapi? Buenos días.
1: ¿Qué, Christopher?
0: Estamos trabajando como siempre, de temprano, vibrando positivo y con todas las ganas de ser infiel.
1: Es, no.
2: No sean tan corriente.
1: Iba a decir que esa era la actitud, pero esa no es la actitud. Positivo, pero no ser infiel. Bueno, aunque... Chico. Voy, ¿cómo? Voy. Ay, mire quién apareció, man. Éramos muchos y parió la chancha.
3: No, hombre, yo dije, voy a ir hoy porque está pitch y me sale semejante de hondo.
1: ¿Cómo que va a venir? ¿Sí?

0: y busca mujeres.
1: Vea y tome.
2: ¿Qué? Cálmese.
3: No sean tan corriente.
2: Ya levantó la abuela.
3: No sean tan corriente.
2: Milena, ¿qué le pasa? Traga, traga pancito. Saludos para el zapazo mayor, el zapazo, el chico café, café.
4: Otapí, por cierto, feliz cumpleaños, ah, zapazo.
2: Necio. Roy. Ay, mire quién apareció por ahí, qué bonito.
5: Buenos días, Otapí, un saludo para mi mamá que me levanta temprano y me toca por la tarde. Ah.
2: Entra la tarde, la levanta temprano. Pecado. Ay, mae. ¿Qué me dice? Mae, saludos para... Mae, es que no encuentro... No, no sé dónde está el sello suyo, mae. Pero, hey, compañero, mae. Ward, mae. Bagnarello, mae. Todos los días a partir de las 9 de la noche, papi. Usted viene, mae. Mae, es que ya no hay nada que poner, papi. Usted pone a Bagnarello a las 9 de la noche. Qué lindo.

0: Saludos para nuestro compañero Bagnarelo, ma. Buena nota, Bagnarelo, ma. Es un tipazo, ma. Es que tipazo que es, ma. Ah, pero véalo, véalo.
1: El DJ busca mujeres.
0: Ah, ese es como un loco, ¿viera?
2: Entonces, ¿qué, Otapi?
0: ¿Qué

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1: Buenos días, JP y Rachel, buen día.
2: ¿Cómo, Rachel?
3: Uy, chica, man.
4: Me excitas cuando te enojas, ¿sabes?
2: Todavía es mayor, Rachel ni se ha bañado.
1: Las lagañas pegadas.
2: 866-1303, 6:45 minutos de la mañana. Ya venimos, vámonos un pequeño corte porque si no, no nos pagan, ma. Son los patrocinadores.

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2: 6:53 y estamos de regreso acá en el Morning Show Mix. Saludos para Michael. Más, me perdió Michael. Se hizo este cabrón de Michael. Aquí está, Mike. Saludos, Michael, desde Pérez Celedón. Buenos días, JP. Bendiciones, linda, papi. Bendiciones, Mike. Que le vaya bien hoy en todo, man. Saludos para el tocayo James, mae, qué buena nota, mae. Tengo un tocayo aquí, dice, buenos días, Rasta, saludos para Calderón, que está breteando, tome, Rasta. El tocayo James, qué buena nota, mae. Saludos para Jason Otapi, saludos a Yahaciel, hijo de pucha, y a Tiago que van para la escuela, saludos para los chiquillos, qué lindos. No le hagan caso a la maestra, porque las maestras son malas.

0: Ay, ay, ay. Las maestras son malititicas, man. No les cuidaba las maestras. Saludos para Sergio Sánchez. A ver qué me dice este caballo de monte.
1: Upapi, zapazo. Feliz cumpleaños.
2: Necio. Me excitas cuando te enojas, ¿sabes?
0: Necio. Saludos para Cata. Cata dice, hola JP, mi amor. Buenos días, saludos, bendiciones. Saludos, Catica. Desde allá, desde Turri. Lindo, Turri. Madre, que por cierto, cuidado, madre, mucho cuidado para los que van para el Limón, madre, porque la ruta 32 está cerrada y también la de Turrialba está ahí medio jodida, madre, así para que tengan cuidado, madre. Saludos para Cristian Araya, madre, es un señor, madre, es respetable, madre.
3: Buenos días, sí, aquí en carretera, conectado como siempre.
0: Dame.

0: perdona, jefe.
1: Seguimos por acá. Quiero mandar un saludo súper, súper, súper, pero súper especial a Steven, que hoy se gradúa de la UNEC. Madre, qué buena nota, Steven. El hijo de nuestra querida amiga Nela. Madre, es que no tengo aplausos por aquí, pero hey, vamos a tirarle este. Saludos para Steven. Buena nota, madre. Felicidades, madre. Siga así, madre. Siga poniéndole, madre. Siga siendo un buen hijo, madre. Siga siendo un buen novio, madre. Un buen estudiante, madre. Póngase las pilas, Steven, madre. Lo estoy vigilando, madre. Saludos, Steven, de verdad, un abrazo, mae, de verdad, es un gran triunfo, mae, para las mamás y para los papás cuando los hijos se gradúan, mae, es una cosa, Tommy, increíble, mae. Saludos para mi amigo Fabri.
2: Buenos días, JP, empezando la...
1: ¿Cómo JP? Semana,
2: el martes.
1: Empezando la semana.
2: Ahora ya rápido.
1: Se está en caballo. Empezando la semana. Están caballos, Fabri, mae.

Saludos para Yanka, mae. Oiga, Mil, ese mensaje es para usted y lo quemé salado, me pela, mae. Dice, apareció la Mile, dígale que está como la torta del Chavo. ¿Cómo es eso, mae? Lo quemé. Oiga, Mile.

0: Bueno, ya ahí saludé a Steven, mae, qué buena nota, Steven, mae, se va a graduar, mae, invítame a comer, Steven, mae. Ay, mae, qué bruto, yanca, mae. Ay, mae, ¿cómo es eso? Como la torta del chavo, no sé, mae, la verdad, mae.
1: ¿Qué dice, José? ¡Hola, papi! ¡Buenos días! Mae, feliz cumpleaños, tome, sopla la candela.
0: Tome.
1: Cuando quiera, le parto los queques.
0: Candelilla.
1: Arr, escucha, güey, ya, que estaba yo.
0: Qué candelilla, mae.
2: Usted no

0: días, Potapi. Todo bien, Juan, ¿no? Más cierto que usted sabe dónde vende un buen pinto con tormento, bro.
1: Ay, ma, ya le digo, perro. Ma, hay un buen pinto es allá donde una tapia, ma, una vara, una tapia. Ahí, buen pinto, ma.
2: Buenos días, JP, hasta que alguien se dignó a ir a este programa, ¿eh? Ayer se dio libre todo el mundo, qué belleza.
1: Ah, ma.
2: Y después andas pidiendo que mensajes, que audios, no sé qué, y usted se abandona.
1: Ma, okay. Ma, es que ayer estaba de goma todavía, ma. Esa la vara. Ay, goma, perro. Chino, chino, saludos. Mae, ya viene Panorama, son toques, va a pasar los últimos. JP, saludos para Diego, el taxi del sabor. Linda, Diego, el taxi del sabor, tómelo.

0: Ya, y tome también. Ay, ¿qué Dios pediera se tiene?
1: Necia, Milena. Pórtese bien. Busque a Dios. Mae, no me dio tiempo de pasar todos los mensajes, pero mae, después de Panorama los vengo a pasar. Saludos a todos, a Santiago, a Alfredo, a Mario, a Gabo, a Otto, a Chino, a TOM, a Oscar, a... Ay, mae, nos pone nombres este animal. ¡Vámonos! Ya saben, mae, no cambie Panorama, mae. Si cambia Panorama, mae, bueno, ¿verdad? Vamos a tener broncas.
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0: acompañarnos aquí en Panorama en este 18 de agosto, fecha en que conmemoramos el Día de Nunca Rendirse. Por eso, la frase de hoy es del escritor, poeta y dramaturgo irlandés Oliver Goldsmith. Nuestra mayor gloria no está en no caer nunca, sino en levantarnos cada vez que caemos.
1: Escuchamos Eye of the Tiger, o en español, Ojo del Tigre, de la banda estadounidense Survivor.
0: Esta canción nos recuerda que muchas veces la vida nos pone contra las cuerdas. Podemos perder, equivocarnos o sentir que las fuerzas se agotan. Pero rendirse también es una decisión. Siempre existe la posibilidad de levantarnos, recuperar la mirada, enfrentar nuevamente el desafío y seguir adelante. Porque quizá nunca rendirse no significa nunca caer, sino decidir levantarnos una vez más. El acceso al agua potable es uno de los servicios esenciales para la calidad de vida de cualquier comunidad. En Costa Rica, esta responsabilidad involucra a diferentes actores, pero el Instituto Costarricense de Acueductos y Alcantarillados, AIA, ejerce la rectoría técnica del servicio.
1: Junto al AIA existen otros operadores, entre ellos municipalidades, la empresa de servicios públicos de Heredia y las asociaciones administradoras de sistemas de acueductos y alcantarillados comunales, conocidas como ASADAS.
0: Precisamente las ASADAS cumplen una función fundamental, especialmente en numerosas comunidades rurales. Según datos de la Contraloría General de la República, en 2025 existían 1.089 ASADAS con convenio con el AIA, responsables de llevar agua a aproximadamente el 21% de la población nacional.
1: Recientemente, la Contraloría realizó una auditoría sobre la seguridad hídrica del servicio brindado por 42 de esas asociaciones, que en conjunto abastecen a más de 78.000 personas.
0: Los resultados encendieron importantes señales de alerta. Según el órgano contralor, en las ASADAS analizadas se encontraron incumplimientos en parámetros de calidad del agua y problemas para satisfacer completamente la demanda actual y futura. También se detectó que no siempre se mide la cantidad de agua producida, por lo que se desconoce cuánto líquido se pierde o no se contabiliza.
1: Otro dato preocupante es que la mitad de las ASADAS estudiadas no cuenta con un plan de mantenimiento, y también se observó una disminución en la cantidad de fuentes de agua protegidas.
0: Pero la Contraloría no dirige únicamente su mirada hacia estas organizaciones comunales. El informe señala también debilidades en la rectoría que debe ejercer el AIA.
1: Lía Barrantes León, gerente del área de fiscalización para el desarrollo sostenible de la Contraloría, explicó que existe poca capacitación técnica para la operación de las ASADAS y que la atención de las solicitudes de asesoría por parte de la AIA es inferior al 39%.
2: Que es importante, es necesario que se tomen medidas, ¿verdad? Se establezcan acciones que permitan mantener la seguridad hídrica del servicio, y cuando hablamos de seguridad hídrica hablamos de un acceso a agua de calidad y en la cantidad necesaria, ¿verdad? Que se cubra la demanda actual con la calidad que se necesita, pero al mismo tiempo que se estén tomando acciones que permitan cuidar las fuentes hídricas. Porque solo así, pues, se va a tener un servicio de agua potable de calidad ahora, ¿verdad? En la actualidad, así como en el futuro.
0: El informe de la Contraloría representa una llamada de atención sobre un servicio esencial. Las ASADAS constituyen un ejemplo de organización comunitaria que durante décadas ha permitido llevar agua a miles de hogares. Fortalecerlas, capacitarlas y acompañarlas adecuadamente es también una manera de proteger un recurso indispensable y garantizar que las futuras generaciones tengan acceso sostenible a agua potable de calidad.
3: Después de la pausa comercial, continuamos con otro tema de interés en Panorama.
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3: Continuamos con más de Panorama. La pregunta de la semana en panoramadigital.co.cr decía: ¿apoya usted las recientes manifestaciones a favor del Poder Judicial?
8: En los últimos días, organizaciones de la sociedad civil convocaron a una manifestación en respaldo al Poder Judicial, en la que un importante grupo de personas expresó su preocupación por las críticas que desde el Poder Ejecutivo se han dirigido contra ese poder de la República.
3: Quienes respaldan estas manifestaciones consideran que algunos de esos señalamientos pueden sobrepasar los límites de la crítica política y poner en riesgo la independencia entre los poderes del Estado, uno de los principios fundamentales del sistema democrático costarricense. Desde esta perspectiva, salir a manifestarse representa una forma legítima de defender la institucionalidad y de recordar la importancia de preservar la autonomía del Poder Judicial frente a cualquier posible presión externa.
8: Por otra parte, desde el gobierno se ha cuestionado la representatividad de estas manifestaciones, señalando la participación de sindicatos, universidades y otros sectores organizados y argumentando que quienes asistieron no necesariamente representan el sentir de la mayoría de la población.
3: El Poder Ejecutivo también ha defendido su derecho a cuestionar el funcionamiento de las instituciones públicas. Desde esta posición, las críticas al Poder Judicial no pretenden vulnerar su independencia ni interferir en las decisiones de jueces y magistrados, sino señalar problemas que, a criterio del gobierno, deben ser atendidos y promover una mayor respuesta de las instituciones ante las preocupaciones y necesidades de la ciudadanía.
8: Con estas dos posiciones sobre la mesa, quisimos conocer qué opinaban nuestros seguidores.
3: El resultado fue el siguiente: un 84,92% de las opiniones se manifestó a favor de las recientes manifestaciones en respaldo al Poder Judicial, mientras que un 15,8% se expresó en contra.
8: Como siempre, agradecemos su participación en una de las secciones más gustadas del programa, la pregunta de la semana.
3: Ya tenemos una nueva pregunta publicada en panoramadigital.co.cr que dice así: ¿está de acuerdo con que se prohíba a los diputados brindar servicios profesionales mientras mantienen su investidura como legisladores?
8: Recuerde que la puede responder ingresando al sitio web panoramadigital.co.cr y también ingresando a nuestra página de Facebook, que es Panorama Cámara Nacional de Radiodifusión.
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11: 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De la economía Jaguar al ajuste obligatorio. Más impuestos. Hay momentos en que un país necesita detenerse y mirar más allá de los números. Costa Rica atraviesa uno de ellos. En los últimos años se habló de una economía Jaguar, fuerte, dinámica, incluso excepcional. Se llegó a afirmar que el país vivía una supereconomía capaz de sostener crecimiento y estabilidad. Sin embargo, cuando el deterioro institucional y social avanza en tan poco tiempo, es legítimo preguntarse si aquella fortaleza era realmente un espejismo, era estructural o si dependía de factores que no se sostienen en el largo plazo o solo será que se usó como recurso de campaña política para el continuismo. Por ejemplo, el ingreso extraordinario de dólares en la economía puede tener distintos orígenes y no siempre está vinculado a un aumento equivalente de la producción nacional. Cuando existen flujos cuya relación con la actividad formal no está suficientemente clara, pueden producirse distorsiones en variables como el tipo de cambio y en la percepción de prosperidad. Esto no implica emitir juicios de valor, sino reconocer que ciertos movimientos financieros pueden generar una imagen económica más robusta de lo que realmente es. Si esa aparente bonanza no se traduce en mejoras sostenibles, el país queda expuesto a ajustes posteriores que afectan directamente a la ciudadanía. Mientras tanto, los servicios públicos muestran señales de deterioro severo. Las listas de espera en salud siguen creciendo. Y distintos reportes han señalado que la demora en cirugías puede tener consecuencias graves para los pacientes. Esos costarricenses que mueren o morirán, ¿quiénes se responsabilizarán? La deuda del Estado con la caja continúa siendo un desafío. La educación enfrenta recortes y limitaciones presupuestarias. El Poder Judicial ha advertido sobre la afectación en su capacidad operativa con impacto en seguridad y en la resolución oportuna de casos. Cuando estos elementos se combinan, resulta difícil sostener la idea de una economía plenamente fortalecida. Frente a este panorama, surge una pregunta esencial. Si la economía estaba tan sólida hace pocos años, ¿por qué ahora se plantea gravar con el IVA a la canasta básica, afectando directamente a quienes menos tienen? La salida fácil vuelve a ser la misma: aumentar tributos, revisar exoneraciones y trasladar el ajuste hacia quienes ya cumplen con sus obligaciones. Por esta voracidad fiscal, ya Costa Rica es uno de los países más caros del mundo, perdiendo competitividad en muchas áreas, incluyendo la turística. Pero el problema no es únicamente la falta de ingresos, sino la forma en que se administran y se fiscalizan. Antes de aumentar la carga sobre ciudadanos y empresas, sería razonable revisar si el Estado está utilizando de la mejor manera los recursos que ya tiene. Una alternativa sería evaluar integralmente las instituciones públicas, identificar funciones duplicadas o puestos subutilizados y trasladar capacidades hacia áreas estratégicas de fiscalización y recaudación. Modernizar herramientas, fortalecer equipos especializados y mejorar procesos permitiría recuperar ingresos ya contemplados en el sistema tributario sin añadir nuevas cargas. Costa Rica necesita ordenar sus finanzas, sí, pero también necesita decisiones que resuelvan los problemas de fondo y no simplemente traslade sus costos. Antes de cobrar más, quizás sea momento de demostrar que el Estado puede cobrar mejor y utilizar mejor lo recaudado, sin olvidar cuál es su principal función: el bien común de los ticos.
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8: Muchísimas gracias por escuchar el programa de hoy. 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
12: De esta manera llegamos al final de Panorama.
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1: 7:26 26 minutos, ¿qué tal Costa Rica? ¿Cómo están? Mire, puse el maldita alcohólica porque hoy está, no es invitada, pero es parte. ¿Cómo está?
2: Bien,
1: saludé a su fanaticada porque su fanaticada está pero como loca aquí.
2: La famosa torta del chavo.
1: La torta del chavo. A mí, vea, yo dije, ¿por qué le dirán torta del chavo? Y me pone aquí este Mario Sánchez, por riquísima. Y yo, ay, bueno, yo en chisme no me meto, básicamente. ¿Usted qué, va a trabajar o no va a trabajar? O sea, tonto. Bueno, de ahí seguimos. ¿Cómo está? Salude.
2: No, buenos días. Hace tiempillo no venía por acá.
1: ¿Verdad? Tenía ratillo.
2: Sí, está abandonado, pero bueno.
1: No trae pancito, no trae nada.
2: Es que fue imprevisto. Ahí me disculpa, joven. La próxima vez le traigo tortillitas.
1: Vea, que por cierto, tenemos un audio para usted, por cierto, aquí.
3: Mile, ¿qué? ¿Cuándo vamos a buscar el chocobanano, mami?
1: Qué raro,
2: ¿eh? De las mías, Nelita.
1: Vea, aquí hay un team extraño. Aquí hay un team extraño. Nela está con Mile, con Meli, con no sé quién, con no sé cuál.
2: Madre,
1: ¿qué es ese team tan raro que hay?
2: Madre,
1: qué miedo ese team. Yo le tengo miedo a ese team, madre. Bueno, pero nada. Ah, saludemos a la gente. 866-103. Madre, Warner llegó tarde. DJ Marvin le ganó, así que salado. Ya no le voy a pasar el audio. Saludos a DJ Marvin. A ver qué dice este zapazo, madre. Que me tiene pero ostinado, madre.
4: Saludos, chiquillos. DJ Marvin, desde Cartago, por Sintonía Morning. Un excelente martes para todos.
1: Qué hijo de puchica voz, madre. 866-1303 para que empiece a mandar ahí su reporte de sintonía.
5: WhatsApp 866-1303.
1: Mile, por cierto, para ir peloteando, ¿usted vio esa vara de ¿cómo se llama? Del Ki, no sé qué.
2: Ay, qué
1: madre, ¿qué es esa vara, madre?
2: De, yo no sé.
1: De, ¿cómo es? De, gente, ¿ustedes ya vieron esa vara como de la guerra de no sé qué?
2: Laura.
1: De Laura, no sé, madre, ¿qué es eso?
2: Vea, se lo juro que yo vi por lo menos 5 videos para entender qué diablos eran lo que estaban haciendo y no sé.
1: ¿Y qué era, madre?
2: Yo no sé, yo creo que me las manos así y después, no sé.
1: Famear Aura, dice Giancarlo, madre, pero qué, ¿de qué se trata? ¿O qué, madre? Porque digo, ¿qué es que la vara? Que están locos.
2: Exactísima,
1: esa droga está fea, dice Steve. Madre, sí, madre, está raro esa vara, madre. Vamos a ver quién más está por acá. Salud, madre, voy a saludar a los que se me quedaron. Ahorita no voy a decir votados porque no me gusta, madre, pero básicamente los que no pude pasar ahora a las 6 de la mañana. Vamos a ver quién está por acá. Ay, ya los pasé. No, suave toque, suave. Aquí está. Saludos, dice, para Lisbeth y a todos sus compañeros camino al taller de enderezado y pintura ADN. Ahí está, buena nota. Saludos, ¿qué dice Botapi? Saludos para mi hija Jalena. Y sus compañeros Amy y Sharon. Jalena, muy bonito. ¿Cómo se pronunciará? ¿Jalena o Jailena? Jailena.
2: Man, conociendo a los jefes, hijo, ninguno.
1: Me quedé bloqueado, pero hey, saludos ahí también a los chiquillos. Buena nota, Oscar.
6: Man, qué buen miss. Qué buen miss.
1: Ah, bueno, ahí estaba, linda.
6: Morning shot.
1: Los morning shots. Morning shots. Saludos, papi. Buena nota. Un abrazo para Oscar, man.
6: Aquí vamos, inyectados.
1: Ah, linda, papi, linda.
6: Ya en Nicoya, léame la mente.
1: Nicoya. Uy, qué rico, man.
6: Aquí vamos, inyectados.
1: Mire, le tengo una pregunta antes. Man, ya están todos ahí reportando los zarosos a Milena. Qué brutos, man. Dice por acá, mile saludos, Ismael. Madre, saluden a Milena, madre, no sean así, madre.
2: ¿Cómo no sean así?
1: Dice, mile saludos, Ismael. ¿Quién es Ismael? Qué tóxico, madre.
2: Que mande un audio,
1: Ismael, mande un audio, por favor. Saludos para Jason Mayorga.
7: Para mí los que hacen esa vara son... De ahí todos andan como Maradona.
1: Positivos. Mae, qué duro, mae. Esa vara. Mae, gente, explíquenos esa vara de Laura, porque yo, digamos, yo no entiendo. O sea, yo.
2: No, creo que está como una historia de un chiquito que lo hizo viral en su momento y ahora. Luego como otro, como en el mundial, lo volvió a sacar y entonces
1: dije, ahora todo el mundo anda con esa vaina. Yo vi algo como, pero de que salían como en Harry Potter también.
2: Ni
1: no,
2: idea.
1: ¿Usted nunca ha visto Harry Potter?
2: Yo veía así, parecía una pelea de Dragon Ball Z.
1: Madre, pero qué payasada. Madre, les tengo una pregunta antes de irnos al corte, madre. Películas que usted definitivamente tiene que ver, sí o sí.
2: Ay, Shrek.
1: ¿Shrek?
2: Sí.
1: ¿Shrek?
2: Sí.
1: ¿Shrek?
2: Shrek. Todas.
1: Madre, películas. Madre, 866-1303. Películas que usted tiene que ver, sí o sí. Por ejemplo, Star Wars. ¿Usted no ha visto Star Wars? Madre, funen a Milena, por favor.
2: Ni Harry Potter, muchas gracias, pero no.
1: Madre, qué brutos, madre. 866-1303, vámonos a un corte. Ya regresamos con más de Morning Show. Películas que sí o sí hay que ver, madre. Ya sabe, no le cambie, madre, zapazos.

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0: Rachel. Rachel. Oh. La mañosa. El inquieto Phillips.
1: Maldita alcohólica.
2: De ahí no tiene sello, ¿eh? Ese es el sello suyo. ¿Qué tal? Buenos días. Ahora sí, mi estimada Rachel. Madre, no se escucha, solo para que lo sepa.
3: Sí, obviamente, porque no me había pegado.
2: Cálmese.
3: Madre, es que andaba haciendo... buenos días, madre, es que andaba haciendo una diligencia ahí ya con el más arriba, se sabe.
2: ¿Con el de arriba?
3: Con el de arriba.
2: O sea, entonces... andaba orando.
3: Andaba con el señor de los señores.
2: ¿El señor de los anillos?
3: El señor de los señores, entonces... un saludo para el jefe.
2: Ahí está, saludos para don Andrés Quintana Jr.
3: No, ese no era.
2: Ah, bueno, entonces de saludos para Mario Lao.
3: Tampoco.
2: Bueno, saludos para don Andrés Quintana Mayor.
3: No, tampoco. Bueno,
2: entonces no sé qué.
3: Que andara.
2: Mae, nos vimos al corte. Mae, mira, apareció el payaso Popeyín, el payaso más terrorífico de la vida. Póngame ahí al Popeyín, a ver.
3: El payaso más terrorífico, mae. Mae, Popeyín. Sí.
2: Mae, Popeyín me da miedo a mí, mae.
3: Ay.
4: ¿Qué perro? ¿Qué sabes? ¿Solo bueno?
2: No, oye, qué conversa.
4: Mae. Un saludito ahí para Milena. Un saludo también para mi amigo, el famoso Pajilla Churchill. Multiacero San Carlos, Ciudad Quesada. ¿Qué manera, Pajilla Churchill? Debe estar Pepe.
2: Mae, ve, mae.
4: Un saludito ahí, JP. ¿Qué sabes? ¿Solo bueno?
2: Ve, aquí estamos, Popeyín, mae.
4: Popeyín, así es de carretera.
2: Va a seguir.
3: Va a seguir.
2: Como los opilotes.
3: Seas tonto.
2: Mae, vea, aquí está el fan suyo número uno. Dice, vamos a ver qué dice. A ver, qué chico ir a ese gimnasio que va a semejante monumento. Ja, ja, no quise, no, ni quiera Cristo, dice. ¿Qué? Madre, diga, Yanka. Ay. Ese está como loco con usted. ¿Qué es lo que está pasando ahí?
5: No sé, no lo conozco, no. Ni siquiera, pero saluditos.
2: ¿Qué está pasando? Madre, películas que sí o sí hay que ver. Por ejemplo, El Señor de los Anillos.
3: Ay, qué necio.
2: ¿Qué, madre?
3: ¿Qué
2: no, en
3: necio, madre? Que no, madre.
2: ¿Cómo que no?
3: No.
2: Madre, qué linda te ves con él.
3: De los Señor de los Anillos, madre, nadie.
2: El Señor de los Anillos hay que verla.
3: Que
2: Harry
3: no,
2: Potter, es una
3: Harry
2: película.
3: Potter todavía, es que madre, yo nunca me he visto las sagas de Harry Potter porque una vez voy por la mitad o,
2: no, yo
3: o
2: sí
3: la empiezo a la mitad y...
5: Es que es eso, son películas demasiado largas, yo no logro...
3: Madre, o sea...
2: Pero a usted no le gustan largas, digamos.
3: No, madre, o sea, madre, pero es que vea, un día de estos, el fin de semana, me tiré como tres películas que son buenísimas, madre, y cortitas.
2: Ajá, o sea, a usted le gusta cortito.
3: Ah, no, no, no, no.
2: Ah, ya, cálmese.
3: La mejor palabra de la doctora, depende.
2: Depende. Ajá. La doctora la siempre dice depende, madre. Madre,
3: pero a mí me gusta Kenia, dice.
2: Madre, saludos para la doc, madre. Siempre, madre, cómo la extraño, madre. Ya es como extraño la doctora.
3: Madre, pero es que, ¿sabes qué es? Que, mano, que yo siento una película muy aburrida. O sea, a veces me gusta ver películas más cortitas, pero que tienen una muy buena trama.
2: Ajá, ¿como cuáles, digamos?
3: Hay una que se llama Fin de Semana en Croacia. Madre, es muy buena.
2: Ya solo el nombre se para.
3: Madre, es muy buena. Vea.
2: Ya solo el nombre, madre. No me dan ganas de verla, madre.
3: Madre, es que usted ve la trama, madre, es muy buena.
2: Madre, vea, por ejemplo, Yanka, madre. Por supuesto, es una película que el que no la ve, madre, está loco, madre. Avengers. Giancarlo es, perdón. Avengers. ¿Qué? ¿Avengers?
3: Ahora que estaba escribiendo. Pero es que esto es otro tema. Entonces démonos un ratito y ya les voy a decir.
2: Ok, ok. Madre, películas que sí o sí, mire. Bueno, Shwet ya dijo.
5: ¿Sabe cuál es la única larga que tolero? La película. El Titanic.
2: El Titanic.
3: La sombra del amor.
2: ¿La sombra del amor cuál era? La que hacen
3: la
2: como
3: que,
2: Harrows.
3: Oh,
2: ajá, pero la que hacen Harrows, ¿verdad? La que se agarran de las manos y empiezan a hacer jarrones.
3: Sí.
2: No, esa no se separa, man.
5: Bueno, las chiquillas, fijos, todas hemos visto Magic Mike. 1, 2, 3. ¿Cómo?
2: La Rachel, la cara que hace.
5: ¿Cómo? Bueno, vaya, la Rachel.
2: ¿Usted?
5: ¿Le gusta la trama?
2: No, sí, claro, le gusta la trama por el tramador.
3: La saga de Grey.
2: ¿Ah?
3: La saga de Grey.
2: La sombra de Grey, esa es película que hay que ver.
3: La saga de Grey.
2: Esas películas.
5: No, yo no soy de ver tanto películas, la verdad.
2: No, pero sí hay que sí.
3: Las de Toy Story.
2: Toy Story, madre. Toy Story, sí o sí, la mejor película de toda la historia de las fábulas, para mí. Y me agarro con cualquiera. American Pie, mae, qué buena American Pie.
6: Hola, hola, buenos días, azarosos. Una película que no se puede dejar de ver toda. La he visto como 100,000 veces, Punto de Quiebra. Patrick Swayze y Keanu Reeves.
3: Mae, ¿sabes cuál es buena? Me gusta a mí mucho la de este mae, ¿cómo es que se llama? El que hace, son como niños.
2: Ah, Adam Sandler.
3: Ajá, todas las de ese mae me encantan. Son buenas. Esa y Una esposa de mentiras, mae, la he visto como 800 mil veces.
2: Yo tengo una bronca con Adam Sandler.
5: Jennifer.
3: Uy, mae, la
2: Jennifer. ¿Jennifer qué?
3: Jennifer
2: Aniston.
3: Mae, Jennifer, mae. Mae, Jennifer, mae. Qué raza actriz es esa mae. Mae, sí. Mae, qué guapa.
2: Es qué guapa. Y yo creo que ahorita tiene como 55 años.
3: Sí, mae, se conserva.
2: Se ve bien.
3: ¿Qué va a ser Maribel Guardia, la parte de
2: no,
3: ella?
2: No, Maribel Guardia es una plasticina, compadre. Bueno, saludos, doña Maribel. No, no, no, mucho respeto, mucho respeto, doña Maribel. No, no, sí, sí, yo sé, no, hay mucho
1: respeto. Buenas, azarosos. Una película que no se puede dejar de ver en Navidad es Mi Pobre Angelito. Es algo épico.
5: Ay, ahorita esa viene esa época.
2: ¿Sí? Mi pobre angelito, madre, sí, cierto. Yo encaré papá.
3: Uy, los hijos de Nance.
2: Dios. Ay, madre. Ay, que va a ser Mattel.
3: Es que hay muy. Barbie, el secreto de la
2: ese es un bisture, compadre.
1: Perdona, jefe.
3: ¿Cómo es esta película de los doctores? ¿Cómo es?
2: La anatomía de Grey.
3: Ajá.
2: Ma, pero eso no es una película, es una serie.
3: Es una serie, mae, que va a ser Grey Anatomía, la parte
2: de mae, vámonos a un corte porque tenemos que irnos a un corte, pero antes de eso les tenemos información siempre aquí, importante y además deliciosa. 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
2: Ahí está, ya saben, más películas que sí o sí hay que ver. Por ejemplo, Señor Carepapa. Ya venimos, vámonos a un cambio, ya venimos.

0: ¿Cómo estás, Melissa?
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2: 7:55 y estamos de regreso en
3: El Morning. Madre, saludo para Chucheca, madre.
2: ¿Qué dice Chucheca?
3: Madre, solo cosas raras, Chucheca, madre, hoy
2: Chucheca,
3: en día.
2: Chucheca está metido en cosas, ¿verdad?
3: Cosas trambólicas,
2: madre,
3: ahí.
2: Es que bruto. Chucheca y Pich están metidos en varas raras, madre. Madre, yo siento que esos parlantes tienen algo.
3: Madre, sí.
2: Madre, seguimos por acá. Suena todo que se está metiendo un fantasma por ahí. Seguimos por acá, pero... Mae, tenemos información importante, ¿verdad, Rachel?
3: Claro que sí.
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2: Ahí está, bueno, ahí seguimos por acá. Ocho.
3: Ay, ya me la aprendí.
2: 866, ahí está Rastica, mandando fueguito, mae.
3: Rastica, oiga, Rastica, no, ya ha perdido como la otra semana, desde la otra semana.
2: ¿Qué dijo?
3: Me adelanté al futuro desde la semana pasada.
2: Mae, si tiene el carro malo, pecado, mae, pobrecito, ¿qué dice Rastica? A ver.
3: Rastica, ay, Rastica, ¿qué me le pasó a mi compa Rastica? ¿Dónde
2: yo,
3: está?
2: Yo creo que
3: está?
2: Tenemos un audio, Rastica.
3: No, que Rastica, ¿y el audio?
2: Rastica, ¿el audio? ¿Qué pasó?
3: No dice, mames. Harry se para.
2: Harry Potter.
3: El gladiador, Maximus.
2: Mae, Harry Potter es buena. No, usted no hizo.
4: De las ubicaciones, solo queda acomodarnos en el día. Porque vienen cumpleaños,
2: vienen cositas.
3: Vienen cositas, cielito a naranja.
5: JP, Rachel.
3: Oh. Dígamelo.
5: Una película que es muy buena y le llega a mucha gente por su drama, por su contenido, es En Busca de la Felicidad.
2: Uy, qué buena película, madre.
6: Pero hace llorar.
2: Ah, madre, pero qué película, madre. Se pone uno la piel así, ¿sabes?
6: Más de lo que es mamá o papá.
2: Papá gallina, mamá gallina.
3: Madre, esa. Y hay otra que es la que hace Eugenio.
2: Siete almas.
3: Eugenio Derbez.
2: Ah, la de la chiquita, la manchita.
3: Ah, la de la chiquita, esa.
2: ¿Cómo se llama esa canción, gente?
6: Cielo, mamá, está
2: pelona.
3: Pero...
2: Necio, pasate el audio del chico café.
7: Gente, saludos, bendiciones, moradita. Uy, moradita, le voy a dar un regalo del Día de la Madre, pero yo sé que la doña me hubiera pegado. Un saludo para Vladi.
8: Buenos días, muchachones.
2: Zapazo.
8: Una película así que pone los nervios de punta y la piel de gallina. Es una que se llama Las 50 Sombras de Grey. Es así.
6: ¿Qué va a perder?
2: Más.
3: Madre, pero esas películas que hacen llorar. El niño de la pijama rayas.
2: Uy, sí, que es un chiquito, sí, allá de Alemania.
3: De Hitler y esa vara.
2: Ah,
6: hay
2: sí.
6: Una que se llama, Hitler, creo que se llama Milagro en la celda 37, algo así.
3: Milagro en la celda 7.
2: Bueno, yo le voy a decir una cosa, a mí me hizo llorar Toy Story 3. ¿Verdad? Sí, hacía tristeza. Madre.
3: Pero ¿cómo es que se llama esa, la de Eugenio Derbez?
2: Más gente, ¿cómo se
8: llama?
3: Ahí hay más, Víctor, no me así.
2: Ya hay Víctor, man, metete la
8: mano. Un toque para aclarar, porque se hace llorar también.
2: Necio, madre.
3: Necio, madre. Dice, Milagro en la celda 7 es demasiado buena.
2: Milagro en la celda 7.
3: No se aceptan devoluciones.
2: Así se llama la de Derbez.
3: Sí.
2: Sí, esa película es buena, madre. Películas
8: no
2: que hacen llorar.
8: No se aceptan devoluciones.
2: Madre, qué
8: buena. Oiga, y la que dicen la de Eugenio Derbez es No se aceptan devoluciones. Muy buena, muy buena.
3: Muy buena
2: película, madre. Sí, cierto.
9: Ese de Emilio Derbez se llama.
3: Emilio Derbez.
2: Emilio Derbez. ¿Cuál toque? ¿Cuál toque?
6: Le pongan el resto,
2: madre. Emilio Derbez.
3: Ya parece el otro.
2: Ese es primo mío, madre.
9: Emilio Derbez.
2: Ay, madre.
9: Ese de Emilio Derbez se llama.
2: Emilio,
3: Madre, a mí me encanta, pero a mi favorita es la de Son como niños, que la puedo ver un montón de veces. Y la otra, la de una esposa de mentiras que ya la había
6: Click
3: dicho.
6: Perdiendo el control de Adam Sandler es muy buena también.
2: Tiene que pegarse más al micrófono, Elena, por favor.
6: Eso no es lo mío.
2: Clip.
10: Madre, hay una cinta de, también de Eugenio Derbez que se llama Milagros del Cielo. Muy buena, mano.
2: Milagros del Cielo, madre. Y madre.
3: El exorcista.
2: ¿Quién puso ahí?
3: Mer, no sea así, Mer.
2: Pero no, Mer dice, buenos días, chiquillos. Dice, El Exorcista es buena. O sea, ya estamos hablando de películas que sí o sí deberíamos de ver. Sí. El Exorcista es una película que sí o sí deberíamos de ver.
3: No. No me gusta. Es que yo no soy de películas de terror.
2: Es que yo de terror casi no, pero...
8: Buenos días. Una película que no puede faltar y que la vería un millón de veces y nunca me aburriría sería la saga de John Wick.
2: Uy, madre, qué buena la saga. Y todo empezó por el perro, madre. ¿Ustedes nunca han visto John Wick? ¿Nunca han visto? Madre, esa es película que
3: ¿dónde están las rubias?
2: Esa es cultura pop, digamos, madre.
3: Élite.
10: Pero hay una película de suspenso buena. Se llama Arrástrame al Infierno. No es terror, es suspenso, pero...
3: ¿Cómo, claro, chino?
2: Con ese nombre.
3: Con ese nombre,
2: con ese nombre, sí, a perro.
3: Qué ganas de que lo arrastren al infierno,
2: Vea, les traigo una pregunta. Para mí, los 30 minutos de Endgame, de Los Vengadores, son los 30 minutos más épicos de la historia del cine, mae.
3: Y si usted tuviera que escoger una película de todos los Vengadores, ¿cuál escoge?
2: ¿De todos los Vengadores? Ajá. Qué buena pregunta.
3: Yo la de Thor o la del Capitán América, mae.
2: ¿La de Thor y la del Capitán América?
3: Alguna de esas dos, madre, las peleó duro.
2: La primera de Iron Man es muy buena.
3: Iron Man es muy buena. Yo vi Avengers.
2: Sí. Madre, pero los 30, los últimos 30 minutos de Endgame, madre, para mí son los 30 minutos más épicos de la historia del cine, madre.
3: Ahora, estás dejando muy de lado también Spider-Man.
2: Ah, no, Spider-Man, por siempre Spider-Man, madre. Siempre Spider-Man. Sí, o sea... Que por cierto, esta última está muy buena. Si la gente no la ha ido a ver, madre, está muy buena, la verdad.
3: Sí.
2: O sea, no nos están pagando para hacer publicidad de Spider-Man, pero madre, está muy buena.
3: Madre, pero sí, esa, pero es que la de Spider-Man, la que me gusta es la que sale con el bicho negro. Venom.
2: Ah, Venom. Pero esa Venom es, sí, de las viejitas, digamos.
3: Sí, mae, pero esa es la que más me ha cuadrado.
2: Mae, para ustedes, gente, pónganos ahí, 866-1303. Para ustedes, ¿cuál es la mejor película de Avengers, mae? Así se dice, Avengers. Para ustedes, ¿cuál es la mejor película de Avengers?
3: No, si tuvieran que escoger una de todos los Avengers.
2: Mae, sí, yo creo que Iron Man.
3: Y de los Avengers en sí, me quedo con la 4, creo que fue.
2: La 4, ¿cuál es esa?
3: Más 4.
2: No, sí, algo
3: más. Es que no me acuerdo cómo explicarme, pero sí me acuerdo así como por partecitas.
2: Mae, por ejemplo, vea, les traigo algo para que ustedes vayan a ver las películas, Milena. Porque las películas no se pueden ir a ver así, nada más como así, nada más, ¿verdad? 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
2: Ahí está, vámonos a un pequeño corte, pero vea este animal lo que pone, mae. Estoy 100% de acuerdo. Ay, no, perdón, es una animalita, perdón. Jesse Vargas, Guardianes de los Galaxias, de la galaxia. Ya no dije nada.
3: Thank you very much.
2: Qué buena película. Saludos para Jesse, mae. Estoy de acuerdo con usted, mae. Bueno, ahí, vámonos a un pequeño corte, ya venimos. No le cambie. Si le cambia. Patadón se lleva.

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2: 8 de la mañana con 11 minutos y estamos de regreso acá en el Morning Show Mix. Milena, ¿qué es lo que estaba diciendo?
1: Dígame,
2: ¿de qué? Estábamos, vea, la gente está poniendo bastantes películas y buenas. Por ejemplo, vea, la terminación 5105, Hearns sale. Dice, mae, las de Avatar son buenas. Ve, esas películas.
1: ¿De qué?
2: Avatar. Avatar. Ah, usted sabe que yo Avatar nunca la he visto. Nunca. Y me han dicho que son buenísimas, mae, pero no, nunca.
1: Ese no es el bicho, el azul.
2: El azul, son bichos azules. No sé. Esos son los pitufos.
1: O sea, no, sí. Pero, madre, no sé por qué no me cuadra.
3: Los pitufos es bonita.
2: Madre, los pitufos es bonita. Yo era fan de los pitufos antes, carajillo, madre.
1: Madre, sí, los pitufos es buena. La 1, la 2. Los Minions.
2: Madre, la última, los Minions no la he visto, madre. Por
1: mi villano favorito. Por si me quieren invitar. Es mi villano favorito y los Minions.
2: ¿Me quieren invitar al cine?
1: No.
2: Gracias.
1: Usted solo con amigas.
2: Saludos para Mendieta. Maquinesia, madre.
3: Con más tiempo.
2: Dice, saludos a Mendieta. Dice, la moradita le gusta la negra de Spider-Man. Necio, Mendieta, mae.
1: Mendieta, contrólese. Últimamente viene.
2: Anda
1: viene
2: muy
1: descontrolado.
4: Zapazo.
2: ¿Qué querés?
4: Latin Lover, mae. Latin Lover es buena. De Emilio Derbez, dijo el caballo.
5: Hola, hola, saluditos. Ahí a la moradita Rachel, a JP, a Mili, a toda la audiencia de AH, Terry Hicks.
2: ¿Y pero
5: ahí
2: anda?
1: Pero de AH, ¿qué me le pasó?
2: Hoy nos tomó su staje, man.
1: ¿Qué me le pasó de AH? Despiértese, ¿no?
2: Sí, de AH, ¿qué pasa, mae?
1: ¿Qué pasa?
2: El martes.
6: ¿Qué me dice el famoso Jimmy James?
2: ¿Quién
6: y
2: es?
6: La moradita, ¿cómo está moradita? La voz más linda que hay en la radio.
2: Santoque,
6: un saludo ahí para Termita en Grecia, pan, compita del brete.
2: Santoque.
6: Saludo para Termita.
1: ¿Va a seguir?
2: La persona que me dice, Jimmy James,
6: ¿qué?
2: Mínimo durmió conmigo.
6: Man,
2: ¿quién es?
6: Moradita. ¿Cómo está moradita? Buenos días.
2: O sea, mínimo, compartió conmigo una cena.
6: Otra mujer que escucha ahí al fondo porque no sé quién es.
2: Mile.
6: Man, la saga en las primeras películas de Rápidos y Furiosos, tal vez como de hasta la 4 estuvieron buenas, ya después se pasearon en la saga. Bueno, todavía la de Brasil,
2: sí.
6: La que en Brasil fue
2: no, muy
6: la más buenilla, ya después de ahí.
1: Pero ya, Kevin, ya.
2: Ah, pero que habla era Teterés,
7: ma. ¿Azarosa qué? ¿Azarosa? ¿Todo bien? Ma, es las películas del exorcismo, las primeras. Yo les voy a contar en otro audio qué me pasó.
1: Pae, tiene un. No, vea,
3: cinco
1: usted,
3: minutos.
1: Usted, 53 segundos de audio, madre. O sea.
3: Esa es otra, digamos. ¿Cuántos consideran ustedes que es suficiente? O sea, digamos, tres películas es suficiente. Pues rápido, si por eso va como por 10.
2: Sí, yo creo que ya tres películas es suficiente.
1: Para mí, cinco.
2: Digamos, cinco.
1: Sí, o sea, cinco.
2: Es que también depende del jugo que se le pueda sacar, ¿verdad? Porque digamos,
1: sí, porque digamos, si fuera una serie yo lo entiendo, pero película.
2: Digamos, película, por ejemplo, los Avengers se le puede sacar como 300,000 películas porque hay muchos cómics de eso, o DC Comics también, hay muchas. Pueden ser muchas películas, pero digamos, por ejemplo, Rápidos y Furiosos para mí ya de la 4 ya sobra. O sea, ya para mí la 4 ya sobró.
1: Todavía la 5 le doy.
2: Sí,
1: chato, qué chance, madre, pero ya 6, 7, madre.
2: Mira, saludos para mi hermano del alma, saludos para Moy. Ese sí, mae, es mi hermano. Ese sí lo entierro yo.
8: ¿Cuáles eran buenas, mae? Unas películas que dan los viernes.
2: No.
3: Después de cierta hora.
2: Mae, pero sí, mae, legalmente.
9: Oiga, el otro con el exorcismo. Después le cuento qué me pasó. Tomo en helado.
2: Ya necio, Fer, mae.
1: Las de Rocky son buenas.
2: Las de Rocky, yo solo vi la primera, nada más. La del ruso.
1: Piratas del Caribe.
2: Piratas, esas son buenas. No, nunca he visto Piratas del Caribe.
1: No me gusta.
2: Más, son buenas.
1: No me gusta.
2: Son buenas, Mili, mae. Manda huevo más, temas.
3: Es que
2: no
3: sí
2: sabe.
3: Las he visto, pero no son películas que yo, o sea, guarde en mi memoria, digamos. Sé que las he visto.
10: No, se para, ma. Esa se para. Esa película, ¿qué va a decir ese mae? Arrástrame al infierno, se para, ma. Es malísimo.
2: Ya, pues,
10: hay una película que se llama Perseguidos al Cacho y nunca lo agarré. Las de Avengers me quedo con la de Wakanda, la segunda.
2: La de Wakanda.
3: Está buena.
1: Bajo la misma estrella o mensajes de voz para Isabel. Maestra de mensajes de voz para Isabel es buenísima.
2: Bajo la misma estrella es la del muchacho en silla de ruedas, ¿verdad?
1: Sí, creo que sí, ajá.
2: Esa es buena, maestra.
1: Pero mensajes de voz para Isabel, maestra, es muy reciente. Maestra, véanla.
2: Es romántica.
1: Vea, mae.
2: Peggy Guirá.
1: Mae, es una mae que, no, o sea, que le manda audios por WhatsApp a su hermana, pero su hermana está muerta.
2: Ay.
1: Y entonces el celular lo tiene otra persona y esa persona le dice, mae, tenemos que decirle que la mae está muerta. Mae, es toda una trama muy buena, mae.
2: Muy buena.
1: Muy, muy, muy, muy buena.
2: Bueno, hey, ahí está. Vámonos a un corte.
11: Yo de la de Avenger me quedo con la Viuda Negra.
2: Uy, la Viuda Negra, por la favor. Pierde, no, pero la Bruja Escarlata, mae. La Bruja Escarlata es mejor, mae. Vámonos a un corte, ma, ¿verdad? Ya venimos.
1: Sí, señor, nos pero, vamos a ir a un corte, pero antes de irme al corte, activa tus respondón premiadas en la app JPS Plus. 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
2: 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Vámonos un corte, pero antes de eso, ma, le tengo una información, le tengo una pregunta. Dígame. Ahorita que ustedes estaban peloteando, no voy a decir quién o qué. Ma, ¿se puede estar con una persona fea?
1: Para mí ahora.
2: Fea.
3: No.
2: ¿Se puede estar con una persona fea pero agraciada?
3: No, es como fea pero agraciada.
2: O sea, agraciada en el dicho de que te chinea, te trata bien, pero ya es fea, es feita, es feito, feita.
1: Ma, yo no
2: puedo estar, no respondan.
1: Ma, yo no puedo estar con alguien que no me gusta.
2: Se
1: ma,
2: puede estar con una persona fea pero agraciada. 866-1303.
1: ¿Qué está pasando?
2: Ahí se la dejamos picando. No, no, a mí no, a mí no, a mí no, no, a mí no, no, no, Messi.

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0: un banano, un chocolón.
1: Ahí está. Ese es el suyo.
2: Va a ser alcoholismo del banano.
1: Porque usted anda, sí, porque usted anda pidiendo chocobanano un día de estos, ¿no?
2: Siempre. Eso es de cuatro, cuando estamos de cuatro.
1: Ay, Milena, cálmese.
2: Seis con Marito.
1: Busque a Dios. Seguimos por acá en el morning. ¿Y qué le pasa?
3: Un sueño, madre, no me he levantado. O sea, todavía no estoy, estoy en proceso de levantamiento.
1: ¿Cómo, madre? ¿Cómo va a tener sueño a estas horas de la mañana, madre?
3: Madre, ayer tuve un día muy pesado. Una noche muy pesada.
1: Madre, seguimos por acá. Madre, quedamos en una pregunta. Ustedes pueden estar con alguien que sea medio feillo, pero agraciado, madre, que las trata bien.
2: Pero es que, o sea, feillo para quién, porque digamos,
1: para
2: mis
1: usted,
2: amigas para mí, nunca vamos a coincidir.
3: O sea, para mí los novios de esta mujer todos han sido feos, madre.
1: Por supuesto.
3: O sea, feos y los ligues, madre, peor todavía.
1: Por supuesto, pero digamos, digamos, para cada una de ustedes, para mí, digamos, por ejemplo, si yo ando con una chiquilla poco, ¿verdad?
3: Ma, es que yo no podría andar con alguien que yo vea feo, mae. O sea,
1: no
3: me
1: podría.
3: Tiene que gustar.
1: No podría.
3: Me tiene que gustar.
1: Del todo.
3: Mae, no. Sí, me tiene que gustar físicamente.
1: Si te trata bien, si te chinea, si te. Ma, y si le. Si le da chochosca.
2: No, porque eso es interesado.
3: Es muy diferente.
2: No, no, yo igual, digamos, a mí algo tiene que gustarme, tal vez no que sea así.
3: Sí, exacto, pero algo tiene que gustarme, me tiene que gustar algo, mae.
2: Gente, aunque uno con la edad le va dando prioridad, digamos, a otros, a más al trato.
1: ¿Verdad? Es cierto.
2: Sí, uno va cambiando el pensamiento.
1: Es que
2: pero
1: Rachel
2: sí
1: es una chamaca.
2: Algo de fin.
4: Rachel no puedo estar con la maradita, yo por eso mismo. No se puede estar con usted.
2: Porque es feo.
1: Usted es feo, mae.
4: Ya no te quiero.
1: Ay, madre, usted es feo. Dice saludos para Mer. Dice un saludito súper especial hasta los chiles para Luis Blanco. Ah, está enamorada.
3: Ay. Dice: yo prefiero que me maltrate una guapa a que me quiera una fea. Madre, tensión, madre, manda huevo, madre.
5: O sea, usted dice, papi, que se enamore uno de la forma de ser de una fea. De ahí, huevón, está duro. Pero ahí habría que ver también la cara de uno, ah.
1: El pichel.
5: Hay que ver qué es feo para uno y qué es feo para otro.
1: El dash.
5: Si usted está muy lindo, puede que la fea sea linda para uno que esté más feito.
1: El bumper.
5: Pero depende de cómo uno se crea también, pa.
1: Madre, sí. Yo, sinceramente, voy a decir algo. A mí me ha pasado que yo andaba con muchachillas no tan bonitas, pero me terminan.
3: ¿En serio?
1: ¿Ah?
3: ¿En serio?
1: Sí, pero me terminan gustando, madre. No sé, digamos, y toda la forma de ser. Yo valoro mucho la compañía, o sea, cómo me siento con esa persona.
2: Sí, sí, cuando comparte con él.
1: Exacto, yo no busco tanto el físico.
3: Mae, pero es que algo te tiene que gustar, mae.
2: Sí,
3: o sea, algo te tiene que gustar de la persona.
2: Aunque sea el color del pelo, no sé.
1: O sea,
3: no sé, algo, mae, los ojos, no sé, el pelo, la sonrisa, la nariz, las patas, no sé, mae, algo.
1: Con eso usted me pone a dudar entonces del amor. Entonces.
2: Ay, no, ya empieza con la
3: Ay, no, mae, no Saludos porque, para nuestro compañero DJ Peach.
1: DJ Peach, ahí está, en sintonía. DJ Peach, saludos, madre, un abrazo, madre. Tenemos que volver a hacer programa juntos, madre. ¿Cómo lo extraño, madre? Vieras, madre, qué bonito lo extraño, madre.
3: Ah, sí, yo también lo extraño.
1: Sí, madre, sí, claro.
2: Yo venía a verlo hoy y le dio un
1: ¿ah?
2: Yo venía a verlo hoy a Peach y me sale usted aquí.
1: Ah, sí, madre. Así es. Ah, bueno, está bien, es lo que hay. Mae, entonces me pone a dudar del amor, sinceramente.
3: Ay, mae, es que algo te tiene que gustar, no seas tan jigüirazo.
1: Entonces usted quiere decir que el amor es físico. El amor.
2: No.
1: El amor es físico.
3: Ay, Dios mío, por favor.
1: Entonces cuando usted.
3: Apáguenle en el micrófono.
1: Cuando ustedes estén sentados en una silla. Ahí, con 65 años, ustedes también van a estar ahí pensando en el físico.
3: Madre, pero es que ya se va cambiando conforme el tiempo pasa, madre. Pero, o sea, me tiene que gustar por algo.
1: No, el amor.
6: Buenos días, azarosos.
1: El amor es ciego.
6: Azarosa mañosa, al compañero nuevo y a la compañera nueva que se escucha también ahí.
1: Ahí está la compañera nueva.
6: No puede prensar el guato con esta mañana, Michela.
1: Ah, qué rico.
3: Andrea, usted siempre lo prensa el guato, ¿ah? Ya me estoy preocupando.
1: Andrea tiene.
5: No, no, ya fuera de vara, yo estoy con las chiquillas.
2: Gracias.
5: O sea, podrá ser feo para otros, pero si a usted le gusta,
7: Ahí está la
1: jugada. Es que esa es lo que quiero llegar. Al final...
3: No, usted no quiere llegar a dar a entender es eso. Que... No, madre, no, no vengas con esa
2: verdad. Usted quiere que con una bolsa en la cabeza y diciéndole mi amor.
5: Sí, si hay algo que le guste, pero sí le tiene que gustar algo, sí le tiene que atraer algo, sí, porque si no, madre, esa vara no va para ningún lado de entrada.
1: No, madre.
3: Exacto, para empezar una relación siempre tiene que haber una atracción física.
1: Ustedes me están poniendo a dudar del amor.
3: Concuerdo con la moradita.
1: Dice, el amor es por beneficio.
8: Ya los vi, ustedes son... recolector de bagres.
3: Usted es un recolector de bagres.
9: Yo le voy a decir una vara. Puede ser fea, mae. Ojalá mayor, pero con billetera y próximo a morir.
1: Es que.
10: Mae, con este molde va uno a poner a escoger. No, hombre, todo lo que se pueda venga para acá.
1: Soldado nervioso.
3: Él es un soldado del amor.
1: Mae, no, pero yo sé.
11: Buenos días, zapazo y moradita. Hombre, con este piche, el que se maneja uno mejor que hace quito con lo que tiene.
3: Madre,
11: pero,
3: al menos coinciden con quién.
1: Bueno, que sí.
2: Pero yo le, entonces yo le pregunto algo. Pregúnteme. Digamos, usted está en un lugar. Uh-huh. Y usted cómo decide, decir, madre, es que esa chiquilla. Ajá. O sea, voy a invitar a esa chiquilla, o sea, un traguito o algo.
1: Ajá.
2: Porque le vio el corazón desde así, desde el otro lado del bar o del restaurante.
1: Yo
2: o
1: vi, digamos, yo es que salón, yo. ¿Sabe qué es lo que pasa? Que yo veo mucho los ojos de una persona.
2: Entonces le gustan los ojos.
3: Ma, entonces. Sí,
1: pero es que los ojos son las puertas del alma.
3: Ay, cálmate, Chayanne.
12: Sin sorry. Mae, no sé de qué hablan. Sin sorry. Si quiere, me matan.
3: Vaya, mejor no que nos prende el guato.
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1: Vea, voy a irme al corte, pero vea lo que dice Manrique. Y con esto, madre, yo, madre, de verdad. Obviamente con el tiempo ves cómo es la persona, digamos.
3: Sí, pero usted no va a empezar a hablar con una persona simplemente porque dijo, voy a conocerla. Está fea, pero voy a conocerla. Mentiroso.
1: Yo sigo creyendo en el amor.
3: Mentiroso.
1: En el amor a ciegas.
3: Mentiroso. Ay, le pongo una bolsa en la cabeza a la piedrera que está allá para que vea como.
2: A ver si le entra.
3: Panta.

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4: ¿Qué pasa contigo? Dímelo.
10: ¿Cómo estás, Melissa?
11: Hoy salió con su amiga, dice que pa' matarla.
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2: 8 de la mañana con 40 minutos y estamos de regreso acá en el Morning Show. ¿Choy qué?
3: Choy Miss.
2: Ahí está.
3: Que lo reche. Me voy a dar información importante. Ajá, mucha atención. Ajá. 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
2: 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Ahí está, seguimos por acá, tenemos bastantes mensajes, así que vamos saturando, vamos.
3: Bájale al fantasma ahí, por favor.
2: ¿La qué?
3: El fantasma. Saludos.
2: Ah, sí, el fantasma, ya.
4: Y si yo soy una persona no vidente, ahí sí, me voy a enamorar. Ay, por la persona, no por lo que ve, porque no ve nada.
2: Ay, no, mae. Cállate. Siga, pase más, mae.
3: Nada que decir, mae.
2: Qué animal que.
5: Hola, buenos días. Yo solo tengo ojos para mi esposa. Oh. Y para la moradita. Sería
2: ah,
5: por la única que la cambiaría.
2: Vieras, y se tiñó el pelo, mae. Es un bombillo.
6: Usted se fija en algo físico. Algo que usted le atrae. Y ya
2: es una luz de disco móvil.
6: Se enamora de su personalidad y su forma de ser.
7: Hombre, habló de Chayanne, mae, de la radio.
3: Mae, pero me dejan escuchar a mi amigo, mae.
6: Así es sencillo. Usted se fija en algo físico.
3: Es.
6: Se le atrae y ya después, conociendo a la persona, pues.
3: Usted ve si le gusta o no.
6: Y su forma de ser. Ya ser una mentirosa es otra cosa.
2: Ay, madre, eso es un cono con pantos.
3: Ay, no puedo decir las palabras que quieren salir de mi boca en este momento.
2: Ay, bueno, es mismo. Seguimos, mae. Mae, yo siempre he dicho, yo soy un soldado del amor.
3: Ya, necio, mae. ¿Qué soldado del amor? Ni que nada, nadie le cree
7: yo
3: ese cuento.
7: Yo no quiero que ese soldado me lo sienta, mae.
2: O sea,
5: las machas me excitan.
3: No, ¡ey! ¡Ey!
8: Bueno, primero que todo, el ejemplo de.
3: Ewas.
8: El ejemplo de del bar está mal. ¿Por qué? Porque uno ve, sí ve el corazón, pero el externo. Y, y uno el bar va a ir a ver qué raspa, o sea, y segundo nariz. Mae, uno se enamora de la persona que es, de la actitud, no de algo físico.
3: Mae, pero usted, ay,
2: ve, mae, yo ve, Eduardo también es un soldado del amor. Yo también.
3: ¿Qué
2: soy?
3: Va a ser Eduardo soldado del amor allá.
2: Sí, vea, si Eduardo tiene como 20 años de casado, mire, pero es que vea, le voy a decir
3: sí,
2: una cosa.
3: Pero es porque a él le tuvo que atraer algo de la esposa, mae.
2: Pero ¿por qué? Puede ser que no, puede ser que la chiquilla le tiró, vea, puede ser que la chiquilla le tirara el cuento. Entonces él dice, permitió salir con ella, permitió hoy no es el caso de María Fernanda, porque María Fernanda yo la conozco y es una chiquilla muy bonita, pero digamos puede ser que él dice, de salgamos, qué pierde uno, y se enamora, pues así.
7: Sí, pero algo le tuvo que haber llamado la atención, Mille. Además de
2: no, porque como cuando usted esté viejo o cuando usted esté vieja, usted ya se va a cansar de eso. Usted, como dice la canción, hasta la belleza cansa. Qué lindo, wey. Yo por eso creo en el amor. Yo todavía creo en ese amor. ¿Ves? Madre, páseme audios, por favor.
3: No voy a decir nada, madre. Madre,
9: sorry, es que ayer trabajé esta tarde, madre. Me conecté, salí hoy tarde a trabajar. Ahora sí me metí en la vara.
2: Ajá.
9: Hey, madre, hay que acoplarse a la realidad, madre. Hey, uno no es Brad Pitt, entonces de ahí. Hay que tirarle lo que salga. Pero, madre, sí, así hablando al chile, de ahí, realmente, obviamente, todo entra por los ojos, madre.
2: No,
9: obviamente, ya después la persona, la forma de ser, los sentimientos es lo que va cambiando todo.
2: Madre, ¿qué es esa hipocresía? Todo entra por los ojos.
3: Mae,
7: ¿sí?
2: Milena, no.
10: Yo soy igual a Otapi, pero yo soy un soldado perforador.
5: Sí, claro, lo más importante es el corazón.
2: Claro.
5: Lo que más me llama la atención es dónde se encuentra ese corazón.
7: ¿Qué? Atrás, ese que ven. Desgraciados todos.
2: Ay, mae.
11: Más, te lo voy a decir así.
8: Yo no le gusta a mi esposa.
2: ¿Ve?
8: Si a mi esposa le gustan machos de ojos verdes.
2: Imagínese.
8: Va, en la mente si me pasaba. Pero ¿sabe qué fue? La perseverancia. Fue, una, fue un año diciéndole. Oye, ¿qué?
3: Esa historia me parece muy, muy similar, mae.
7: Porque es parecido con mae,
2: está escuchando, mae. Mae, está escuchando, mae. Cálmese, mae.
3: Por un año, mae.
2: No se meta con mi amigo, mae.
7: Pero yo digo que eso sí pasa. Digamos que tal vez.
3: El que persevera.
7: Sí, no, la persevera.
2: Pero entonces pasa, mae. Entonces usted me está dando la razón.
3: No, pero es porque usted le llamó algo la atención. Algo.
7: O sea, no, pero es que no tiene que parecerle todo delicioso, rico y así.
2: Ey. Ajá.
7: Pero algo, algo.
2: Mire, pero vea, le voy a decir una cosa, sí, sinceramente. No es cierto que a la mujer, un hombre que la haga reír, ya tiene 1000 puntos ganados.
7: Es que sí, no, vamos a ver, que hay cosas 1000 veces más importantes que el físico, lo hay. Ajá. Eso nadie lo discute.
2: Okay.
3: Pero a usted tiene que gustarle algo. Mae, aunque sea que el chiquillo pase y usted llegue y dice, mae, vieras qué chiquillo más lindo.
7: Así sea como.
3: O sea, no es lindo, o sea, no es guapo para Pit, pero es lindo.
2: De, porque
3: o sea,
2: si no, entonces la pareja. La pareja de uno te dice, tendría que buscar una Dua Lipa, no sé.
7: Que no, weón.
2: No, yo estoy en desacuerdo.
3: Lo que a usted no le parece lindo, lo que a usted le parece lindo puede ser que a mí no me parezca lindo. Ajá. ¿Verdad? O viceversa.
2: Ajá.
3: Entonces, a usted le tiene que haber gustado. El hecho que a usted le guste no significa que a mí me tenga que gustar.
2: Y si esa persona se descuida, más, si a usted le gustó a esa persona, digamos, ok, listo, voy a bajar volumen. A usted le gustó a esa persona y si esa persona se descuida, se empieza a hacer leña.
7: Yo he sido muy clara con mis parejas. A mí, de hecho, mis exparejas me han preguntado si me engordo y así, al punto de que usted estaría conmigo, ¿no?
2: Entonces usted no cree en el amor.
7: No, porque sabe que, digamos, no sé si es por
2: yo no quiero hablar con usted.
7: No.
2: Yo creo en el amor.
7: Es que, digamos, para mí la forma en la que se cuida una persona
3: habla mucho de sí mismo.
7: Refleja cómo cuida todo el resto de su vida. Y si no le importa a su persona, no le importa nada más.
2: Nah, no, vámonos un corte, va mejor. Okay. Porque ya estoy
3: decepcionado. 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
2: Man, estoy triste, man, en serio, Milena. ¿Usted quiere decir entonces que el amor no existe?
3: El que persevera alcanza.
2: El amor no existe, Milena. Sí existe.
3: El que persevera alcanza.
2: No, sí.

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1: ¡Ay, Miguel! 8 de la mañana con 55 minutos y ahora sí venimos al cierre del Morning Show, Missy. Yo me quedé tambaleando. Ah, ratico más. Bueno, vamos a ver qué pasa. Vamos a ver si ustedes mandan mensajes. Van a seguir.
2: Debe decirlo. Hablar, mira, ya otra vez.
1: Debe decir los oyentes. Ma, ya estamos hartos, ma, de esa vaciladera. Pásenme unos saltecillos ahí por ahí. Que Rastica
2: voy
1: apareció,
2: bici,
1: Rastica,
2: pero,
1: Rastica,
2: que es el. Rastica, mi compa, Rastica. Madre, Rastica, sí me gusta que mande audios, madre. Espere para escucharlo.
3: ¿Qué, Rasticas? ¿Qué? Buenos días, Rasticas. De aquí casual, escuchándolos por internet. Y todo este internet que sea perro, se para.
1: Pásese a claro. Pásese
3: oiga,
1: a claro.
3: Rasticas, de enorme moradita. Aquí la vara fue que el viernes antepasado, después del programa, prácticamente no me espapallaron el Rastica móvil.
1: Sí,
2: ay, Rastica.
3: Qué mal. Y desde entonces, imagínense, BMW le pie, pero ahí no hay nada más feo. Aquí como Maradona dijo aquel, jefecín, positivos.
1: No, hay que meterle, hay que meterle.
2: Embarazo,
1: saludos, Rastica ahí, madre, Rastica ahí. Cosas materiales, recupera, Milena. Nosotros que somos como los pilotes.
2: Que tenemos coche bomba. Saludos para Rastica, madre, aunque ahí sigue haciendo su reporte fielmente, sí, madre. Sí.
1: A ver qué dice Cata, dice, una pregunta, ¿qué es lo primero que le ven a mí, en mi caso, a los hombres? Para que uno diga, sí me gusta, ejemplo, yo le veo, si es guapo, lo veo, los dientes, los zapatos y las manos.
2: Madre, yo no sé, yo siempre no sé, es que yo siento que es...
1: ¿Qué es lo primero que usted le ven a un hombre?
2: Madre, es que yo no me fijo en algo específico.
1: Sí, pero...
2: Yo siempre le veo la cara, o sea, ah, todo madre. El contenido de la cara, toda su cara.
1: Por eso, entonces, ¿qué es lo que primero que le ves?
2: Los ojos.
1: ¿Y usted?
2: Yo la cara, o sea, toda la cara.
1: O sea, ¿le ve toda la cara?
2: Toda la cara, sí.
1: ¿Pero
2: y
1: qué?
2: Y ya después, o sea, ya.
1: ¿Y qué es lo que
2: porque
1: mal...?
2: No es algo que, digamos, que yo me fije, que yo diga, uy, madre, porque tiene unos ojos bonitos...
1: ¿Y si es visco?
2: Y ahí, o sea, si es por eso le veo toda la cara primero.
1: Ajá. Pero entonces, ¿cuál es el defecto que ustedes dicen? Ahí no, definitivamente ahí paso.
4: Que huela feo.
1: Que huela feo. Que huela feo todo, el hocico,
2: sí.
1: Todo, los dientes, toda la madre.
2: Madre, sí.
1: ¿Qué más?
2: Sí, no.
1: ¿Qué más? O sea, pero físicamente, pero entonces ustedes me están cambiando los papeles a cada rato, ma. Ya estoy,
2: ¿por qué, ma?
1: Estoy cansado, ma. ¿Por qué? Porque ustedes dicen que no se fijan en el físico. Entonces
2: yo nunca dije eso.
1: Que se fijan en el físico.
2: Yo nunca dije eso. Nosotros dijimos que nos tiene que gustar físicamente para poder estar con esa persona. Y si nos gusta es por lo físico,
1: por eso,
2: obviamente.
1: Entonces, si se fijan en lo físico, entonces ¿por qué dicen que si huele mal, entonces ya no? Ya
2: eso no es físico, mamá.
1: Por eso, pero están diciéndolo. Ustedes están diciendo que si el mae huele mal, ya lo desaprueban.
4: Exacto, mamá. No hay una forma
1: un desodorante o algo, nada más. Le ponen un desodorante, le echan un paste, nada más. Ya sí.
5: Eso es mentira. No creen el amor. Qué feo una mujer
1: sí,
5: así.
1: Sí, sí, yo sí
5: pero
1: creo en el amor.
5: Las amo a todas.
4: No pueden
6: vivir sin no, varas, o tapis. Usted lo que está buscando es ahí tips.
7: Hola, hola, buenos días, moradita.
1: Descubrieron.
7: Como las valientes. Ayer me la dejaron sola. Sus muchachos.
2: Así es.
7: Agarraron una fiesta, fin de semana largo. Y sí, hasta hoy martes ya van apareciendo.
2: Así es.
7: Saludos a todos. Buenos días.
1: Nombres, pero ayer no estaba la Doc.
2: Sí, pero la Doc estuvo un ratito conmigo nada más.
1: Ay, qué madre. Bueno, esa. ¿Quién es ese? Cristian Hernández, de los carritos amarillos.
2: Ay, de Cristian Hernández.
1: Es de los
2: carritos
1: amarillos.
2: Dice Luis Blanco que puso el programa. Besitos, cachetón lindo. Ay, de parte de Mer. Ay, qué lindo que vea la mar.
1: Dice Luis Blanco.
3: Oiga, Rasticas, pero eso no quiere. Güey, pucha, perro. Oiga, Rasticas, pero eso no quiere decir que. No puedo.
2: Rastica.
3: Oiga, Rasticas, pero eso no quiere. Güey, puta, perro.
2: Replay, repeat.
3: Ay, oiga, Rasticas, pero eso no quiere. Güey, puta, perro. Oiga, Rasticas, pero eso no quiere decir que.
1: Yeah, pero usted está pidiendo el perro todos los días, mae. Ahí está. Ay, mae.
3: Oiga, Rasticas, pero eso no quiere. Hueputa. Oiga, Rasticas.

0: que sobran, ah, por sí.
1: Rastica, usted quería que lo mordiera el perro, ahí está el perro, ahí está el perro. Madre, gente. Rastica,
0: que pasen un excelente martes, no te cases ni te embarques, ya saben, ah. Que la pasen súper bien ahí, cuidado en carretera con los animales.
1: Linda, linda, gente.
2: Sí, porque ese perro.
1: Madre, y era un chico huilla, póngalo.
3: Todas, dijo el ciego. Moraditas, si las risas dan puntos.
1: Lo que más dice es que el perillo. Ya, ya, ya, usted ya.
2: Oigalo.
1: ¡Madre, Chihuahua!
2: Lo atropelló el chico.
0: Oiga, Rastica, pero eso no quiere. ¡Huepunta!
1: ¡Vámonos,
3: corte! Es cierto que para que haya una primera cita, tiene que haber una atracción física primero.
2: Exacto.
3: Se va a tener algo con algo.
1: No.
0: Oiga, Rasticas, pero eso no quiere. ¡Huepunta, perro! Oiga, Rasticas.
2: Vámonos
1: un corte, madre.
2: Casi regresamos.
1: Les tenemos sorpresa porque vamos a caer un toquecito más. Así que quédese ahí en sintonía de 103 y del Morning Choice. Morning Choice.
0: Oiga, Rasticas, pero eso no quiere. Hueputa, perro. Oiga.

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2: 9:06 y estamos de regreso acá. Y oiga qué canción, Rachel.
3: Ay, yo me acuerdo en mis épocas colegiales con esas canciones.
2: Y voy a dar una declaración, antes de anunciar al Inés que nos ha invitado, es ya parte de la casa, pero voy a dar una aclaración. Esta canción yo la pongo siempre, bueno, cuando estoy aquí en controles, siempre la pongo al cierre del programa, porque me gusta mucho el mensaje de la canción. O sea, la gente tal vez la agarra como para fiesta, para chota y tal, pero la gente tal vez no le ha puesto mucha atención a la canción.
4: Sí.
2: Pero habla mucho de echar para adelante, aunque usted le vaya mal en la vida, usted tiene que echar para adelante. Vamos a darle la bienvenida a nuestro querido amigo Esteban de Percance. ¡Fuerte el aplauso! Usted aplauda usted. Eso. Así me gusta. ¿Qué tal, Esteban? ¿Cómo
4: bien,
2: vas?
4: Mae, feliz, mae. Muy agradecido por el espacio acá. Y mae, sí, vieras que es vacilón, mae. Usted no sabe todas las historias que a mí me han contado. De gente que esta canción les ayudó en X cosa, me acuerdo una vez en Liberia un señor que me decía, es que yo ya lo perdí toda mi empresa, llegué a mi casa súper triste ese día, decidido a cerrar una empresa como jeans o algo así.
2: Ajá.
4: Y así mi hijo tenía la canción puesta y yo nada más la escuché y dije, mira, y le puse atención y ese día levanté la empresa y yo decía como, ay, canción llega a eso.
2: Es que de verdad, digamos, yo siempre la programo, al puro final ya del programa, digamos, cuando estoy yo, siempre la pongo porque precisamente para eso, porque hay mucha gente que escucha el programa y que la pasa toda y todo. La canción es muy alegre,
4: sí,
2: pero a veces no le pone atención a la canción.
4: Sí, porque por el ritmo y tal vez uno la ha cantado en palmares, más enfiestado, en una cosa enfiestado y... Pero realmente en el fondo es ese positivismo de que si usted lucha por los sueños y trabaja mucho, mae, se le puede hacer. Ahora, te voy a decir, yo he llorado con esta canción.
2: Ah, es que ahí está.
4: Pero es vacilón porque yo la he cantado mucho en automático. Ajá. Me acuerdo que una vez estábamos como en una sesión ahí medio de terapia de la banda.
2: Ajá.
4: Y el mae nos lleva ahí en un trance, ¿verdad? Y uno ahí, no sé qué, y bla, bla, y ojos cerrados, y todo suelta y no sé qué, y no sé cuánto. Mae, pone la pieza y yo llorando con un chiquillo.
2: No, es que es un piezón, es histórica, definitivamente. Esteban, sabemos que, bueno, Percance, mucha gente dice Percance, todo el mundo sabe quién es Percance, aquí en Costa Rica, ya es una institución de la música, pero ¿a qué venís, Esteban? ¿A qué venís a visitarnos?
4: Mae, sí, bueno, 20 años, mae.
2: 20 años.
4: Bueno, ¿qué momento?
2: Ahora que estamos hablando tras bambalinas, como diría aquella, yo digo, pucha, tan rápido, Esteban.
4: Mae, yo no lo puedo creer.
2: Yo me acuerdo esa canción cuando salió en BM Latino.
4: Mae, esta canción lleva ya casi 15. Es una locura. No, es... ha pasado mucho. Ha sido, ¿verdad?, una historia de vida. O sea, ya llevo más tiempo de mi vida con Percance que sin Percance.
2: Ajá, ajá.
4: Y la verdad es que he aprendido mucho. O sea, muchas cosas me han salido increíbles, otras no tanto. Y hace un par de años, un poquito más, me fui a vivir a México.
2: Ajá.
4: La banda se iba a separar, esa era la realidad. O sea, nosotros íbamos a parar.
2: Uh-huh.
4: Y yo dije, madre, ¿qué pasa? Yo me voy a México y la pulseo. Y me mando solo, eso sí. Uh-huh. ¿Qué hago?
2: Madre,
4: fui y rearmé todo allá. O sea, músicos nuevos, equipo de trabajo, técnicos, todo. Y ya 2 años y medio después, ya la verdad que me siento tuanis, man. O sea, siento como que ya me siento un poquito como hallado, como decimos.
2: Ajá, ajá.
4: Al principio, el primer año fue una llevada de palo durísima.
2: De hecho, sacaste una canción, ¿verdad?
4: Sí.
2: En que hablaba My Way, ¿verdad?
4: My Way, luego, y ya sacaba un par más. Ahora viene.
2: Creo que por aquí la tengo.
4: Sí, probablemente porque aquí solo.
2: Yo la escuché
4: bastante.
2: Y yo dije, sí, eso habla mucho de la gente que emigra, ¿verdad?
4: Sí, como que, a veces extraña y ese cruce de culturas y. Y a veces digo palabras que no me entienden, ¿verdad? O la R que nadie la entiende y siempre me dice, man.
2: O hasta la comida, porque yo imagino que usted pida ya un casado y la gente decía,
4: no existe, no existe.
2: Aquí son los solteros.
4: Taquitos. Taquitos para arriba.
2: Esteban, entonces, dame la noticia. 20 años.
4: Mae, sí, lo vamos a celebrar en el SIC Ande, en Belén, que es un lugar muy bonito. Las entradas están a la venta en eticket.cr, ahí las pueden conseguir. Y va a ser un concierto muy especial porque traigo a toda la alineación y todos los bichos de allá.
3: Todos los bichos.
4: Y además se unen los de acá.
2: Todos son mexicanos.
4: Mae, tengo un tico, mae.
2: Un tico allá.
4: El batero, él vivía allá hace mucho. Entonces somos dos ticos ahí.
2: Dos ticos
4: y los demás son mexicanos.
2: Mexicanos, hijo de pucha.
4: Bueno, el equipo de trabajo, la manager es argentina y tengo otro argentino, entonces ahí. como que el equipo hay dos argentinos, dos ticos y los demás mexicanos.
2: Es un revoltijo, ¿verdad?
4: Ah, sí, sí, somos la ONU.
2: Ajá, ajá. ¿Y, ¿y cuándo va a ser eso? Porque la gente pide a Percance.
4: 7 de noviembre.
2: 7 de noviembre. La gente pide mucho a Percance. O sea, la gente realmente.
3: De hecho, estuvieron también, ¿verdad? En estos conciertos de la Sabana.
4: En el FIA.
3: Ajá, en el FIA. Ese y fue un.
4: Fue increíble.
3: Increíble.
4: Y ese fue el único concierto que hemos dado de, en toda esta época. O sea, eso es una banda interesante. Y es que al irme para allá y rearmar la banda allá, de alguna forma no es tan fácil tocar acá. Entonces, mae, no estamos tocando acá. Y fue ese el FIA y ahora este. Y sinceramente, el próximo año no creo que toquemos. Pero es justamente por eso, porque digamos, ahora viajar a todo el mundo allá para acá sale caro.
2: Sale caro. Claro.
4: No es tan fácil.
2: No es fácil.
4: Entonces, estoy como enfocado primero en hacer crecer allá el proyecto. Pero obviamente, mae, Costa Rica nos ha dado todo y sé que es donde crecimos. Y en mi país, mae, claro. Quiero venir a celebrar los 20 años acá. Y va a ser un concierto muy especial.
2: ¿Alguna sorpresilla ahí que nos quiera adelantar?
4: Yo creo que el hecho de que van a tocar integrantes pasados, eso ya es bastante, sí, porque sí, la sí. gente... De esos más están otras, me explico. Ya cada uno está en su vida.
2: Sus cosas.
4: Puede que tengamos alguno que otro invitado. Va a ser un concierto como de, no sé, 2 horas y media, 3 horas tal vez. Es un concierto largo. Hay una vara muy tuanis y es que hay venta de licor. O sea, es para, digamos, el piso arriba es para menores de edad, bueno, familias completas, y el piso abajo es para mayores. Entonces, eso está tuanis porque pueden comprar ahí sus bebidas. Además, hay nueva línea de mercadería que la gente siempre compra mucho merch de nosotros. Entonces, Dema, es un concierto que a mí me tiene muy ilusionado y también trabajando mucho. O sea, yo reservé lugares, yo pues mi plata ahí puesta, yo soy el que estoy coordinando la venta de vidas, yo soy el Zoila, ma, así que por favor, no me dejen solo.
3: Después
4: me tienen que dar vete aquí, ma.
3: ¿Desde qué hora empiezan a abrir puertas? 7 de la noche.
4: Sí, bueno, puertas probablemente abren un poquito antes, ajá, pero el show, la idea es que empiece a las 7. Todavía no sé si va a haber un telonero, tal vez sí.
2: Okay.
4: Pero todo va a depender un poco de cuánto termine durando nuestro chivo. O sea, lo tenemos que terminar de armar para decir, bueno, dura 3 horas y ahí va a estar para abajo a ver si nos queda tiempillo, porque el montaje de Percance es complicado.
2: Es bastante.
4: Sí, son un poco de cosas. Entonces también como que a veces meter un telonero es complicadillo, pero ahí lo veremos. Me encantaría, la verdad, porque yo a mí me gusta mucho cuando... Y yo muchas veces soy telonero de artistas, entonces me gusta como...
2: Apoyar.
4: Esa oportunidad que me da a mí, me gusta darla. Pero ya veremos ahí si se logra con los tiempos.
2: ¿A dónde es que se consiguen las entradas, Esteban?
4: Eticket.cr. Eticket.cr. Y si no, igual, escriben en redes sociales, están perdidos. Y, madre, ¿dónde era? Al final escuché la vara, no supe dónde.
2: Ahí, ¿cómo salen las redes de Percance?
4: Percance, todo lado. Es Percance, así fácil. Normalmente que a veces la gente escribe con S, ma, es con C.
2: Es con C.
4: En el diccionario sale con C. Escríbalo bien, ma.
2: Por cierto, favor. ¿Por qué Percance, Esteban?
4: Ma, es una historia vacilona, justo ahora estaba contando. Estábamos en el cole.
2: Ajá, ajá.
4: Ma, nos surgía un nombre porque teníamos un concierto, como decir, mañana, que era que fue el primer concierto oficial de Percance, que era abriendo el Acadejo. Entonces, como que eso, tu madre, ¿cómo le pones, madre? Y entonces agarramos un diccionario y empezamos a ver palabras y Percance no sonó todas. Tenemos varias, tenemos como 5. Y me acuerdo que una era colateral, madre. Era peor, weón. Y me acuerdo que fue como, madre, o sea, yo creo que un toque nos daba como gracia el hecho de pensar que era un desastre. O sea, yo me imagino que seguro nosotros en el cole decíamos, ma, pongámosla así porque de todos modos esto suena mal, ma. Y me acuerdo que resulta que tocamos ese primer concierto abriendo el Acadejo. En eso nos inscribimos en una batalla de bandas en el colegio que queda ya como por el Parque La Paz.
2: El
4: Bosco.
2: Es también como católico y eso, pero no.
4: Sí.
2: ¿Cómo es que se llama ese? No se acuerda.
3: Ay, no sé.
2: El seminario.
4: Seminario.
2: El seminario, ajá.
4: Mae, weón. Y tocamos la batalla, no vamos ganando la batalla de bandas, mae. Entonces me acuerdo que nosotros dijimos, mae, ya somos demasiado famosos. ¿Cómo le vamos a quitar el nombre? O sea, ya todo este
3: currisa,
4: ya sabes. Ya abrimos acá, dejo, ya ganamos una batalla en otro cole. Mae, jamás, ya esto es historia.
2: Sí, sí,
4: y
2: sí.
4: Entonces
2: sí.
4: A partir de ahí dijimos, no, mae, y se quedó Percance.
2: Sí. Y ya se quedó.
3: Y ya se quedó.
4: Y ahí nunca más lo negociamos. Ya le agarramos cariño y ahí fue.
2: De hecho, un día yo estaba viendo una entrevista de Enrique Bumburi, el de Héroes de Silencio.
4: Sí.
2: Y decía que ahí digamos, que el nombre de esa agrupación no le gustaba. A él no le gustaba. Y que hay nombres que, vamos, Pink Floyd.
4: Sí, sí, sí.
2: O sea,
4: ma, es que esa la vara. Yo, digamos, a mí, por ejemplo, me gusta mucho Blink 182.
2: Ajá.
4: Y yo nunca me he cuestionado si el nombre está bueno o está malo. A mí me gusta.
2: Pero es la agrupación.
3: Sí, le gusta
2: como
3: y
2: tal.
3: Ya.
4: Y yo siento que eso pasa, ¿sí? Como que es como el nombre de una persona. Uno, no sé, uno conoce a alguien, es como yo me llamo Carlos. Y uno no dice, mira, a Carlos no le va, qué raro. No, uno es como, ah, ¿qué, Carlos? ¿Todo bien?
2: Ya, sí. Entonces,
4: siento que eso pasa con las bandas. Por percance, un nombre que yo diría, mae, qué nombre más raro, mae. Pero hay gente que a mí me dice, qué buen nombre. Y yo,
3: somos un desastre.
4: Sí. Esteban, hemos mejorado.
2: Sí, no, pero es que es así, digamos, Queen, por ejemplo,
4: sí,
2: una de las
4: agrupaciones
2: más grandes de la historia, sí, y sí, Queen, sí, o sea, Esteban, ¿qué cosas vienen para
4: los Beatles?
2: O sea, imagínate, Esteban, ¿qué cosas nuevas vienen para Percance y para Esteban también?
4: Mae, sí, bueno, ahora espero que en septiembre, octubre, todavía no sé, sacar una canción nueva.
2: Uh-huh.
4: Hace como 2 meses saqué una. O sea, desde septiembre para acá del año pasado he sacado tres.
2: Uh-huh.
4: Ahora quisiera sacar otra. Vamos a ver, ya la tengo bastante avanzada. Porque es que, man, hoy en día ha cambiado todo, man. Ya no es claro. La canción, ahora son los contenidos de los clips, que aquí, uh-huh, que allá, que cómo se mercadea, que el TikTok, que, man, eso es una breteada, que eso es tan huevón. Entonces cada canción hay que agarrarla así como, ok, eso es un gran proyecto.
3: Es una canción paso a paso.
4: Sí, sí, sí. Entonces, bueno, eso es lo que viene. Tengo un concierto ahora el 30 de agosto allá en México. Tengo un lugar que se llama Tlaxcala. Luego en octubre voy para Tijuana a un festival muy tuanis, que es, están Los Decadentes, está Julieta Venegas, Caifanes, sí, es un festival grande. Y justo ayer estaba viendo la posibilidad de cerrar un concierto muy especial para Percance en México el próximo año. Entonces estamos viendo eso, que es el que va a ser la celebración, pero allá, a los 20 okay. años, pero allá, que nosotros realmente cumplimos en marzo. Entonces este estamos viendo si lo hacemos en febrero, que todavía estaría en el rango de tiempo. Pero más, va a ser un concierto muy especial. O sea, nosotros allá, el proyecto ha ido creciendo y la verdad es que hemos hecho cosas épicas así y poco a poco han ido pasando, se van abriendo puertas y se van creando ahí comunidad y público y todo. Entonces la verdad es que nos tiene muy ilusionados todo lo que ha ido pasando por allá y con la fe de seguir creciendo, man. Ese es el sueño, a eso me fui.
2: Esteban, ahorita que estamos hablando de agrupaciones, ¿alguna agrupación o algún artista que usted diga,
3: me falta colaborar
2: o quiero colaborar con ellos, man, o con
4: muchos.
2: Él?
4: O sea, sabes que tengo dos respuestas para eso. Tengo la legendaria, que sería Los Cadillacs, que dentro que siento que dentro del género, mae, justo ayer o antier estaba pensando como, mae, son los únicos, mae, que no he podido, o sea, que no hemos podido ser
2: porque
4: compa.
2: Porque con los Decadentes.
4: Compa con Pericos he sido con, bueno, no compa, pero digamos, ajá, que sí nos hemos visto varias veces, no sé, Cafres, Caligaris, Panteón Rococó, o sea, todas las bandas que yo crecí como soñando así, más estos más son la vara que no sé, que más me cuadra. Más ya de alguna forma he tenido muchos acercamientos, pero más de los Cadillacs sí es que así son... como que nunca he ni podido.
3: Próximamente colaboración.
2: Sí. Próximamente.
4: Eso más me cuadraría. ¿Y sabe quién son los otros? Que nada, que más bien es como moderno, entre comillas.
2: Ajá.
4: Madre, pero Grupo Frontera me
2: cuadra. Frontera, sí. Ellos juegan mucho con la música.
4: Madre, me cuadraría mucho. Siento que es un batazo así.
2: Juegan muchísimo con la música. Sí.
3: Bueno, ok, tenemos que ir cerrando, pero nosotros tenemos siempre acá como un tipo juego de palabras que le hacemos a los artistas. Entonces yo te voy a decir una palabra y vos me vas a decir lo primero que se te venga a la mente.
4: Ok, listo.
3: Número uno, Percance.
4: Sueños.
3: Costa Rica.
4: Amor.
3: México.
4: Ilusiones.
3: Música.
4: Vida.
3: Amor.
4: Música.
3: Y gira el mundo.
4: Uf. Todo. Gira el mundo me ha dado todo. Es la canción que me ha dado todo.
2: Esa fue la canción como la que te
4: mae, es la que nos llevó. O sea, si no fuera por Gira el Mundo, yo no estaría aquí. Porque no tanto económico, sino como que nos enseñó el camino y nos abrió puertas y nos enseñó como que la magia puede pasar. ¿Me explico? Muchas veces la música tiene eso, que es como uno hace una canción con la ilusión de que pegue y que conecte y la gente la descubre y todo, pero más el 99% de las veces no pasa.
2: Sí.
4: Gira Mundo me enseñó que sí puede pasar, entonces como que confío cada vez que hago una canción, digo, madre, si Gira Mundo pasó, espero que esta sea, Y ma, hay unas que les ha ido muy bien, otras no tanto, pero como que siempre llevan esa ilusión de pronto está él.
2: Esteban, sí, ahora claro. Que me decís eso, digamos, bueno, yo soy muy fan de Alejandro Sanz y Alejandro Sanz siempre dice, yo hago música para expresarme, pero no hago música como para que sea un boom, digamos. No pienso en, digamos, en escribir la canción solo para que sea un éxito. Por ejemplo, él escribió Corazón Partido y nunca pensó que iba a ser el éxito que iba a ser. ¿Vos también trabajás así?
4: Ma, vieras que sí, solamente que siento que hoy en día, desgraciadamente, el mundo es como más calculador en eso. Entonces, pero a mí, yo no puedo jugar en ese juego, por ejemplo. O sea, sé que hay mucha gente que dice, madre, tengo que hacer, no sé, que el coro dure 15 segundos porque eso es lo máximo que la gente reproduce en TikTok y conecta orgánicamente, bla, bla, bla. Yo no me imagino estar en el estudio yo con un cronómetro a la par y decir, uy, ahora, y uy, no, dura 16, no, madre, no, tengo que cortarla, madre. No me imagino, madre, me volvería loco. Entonces yo soy muy esa escuela de que yo compongo, madre, lo que me siento. Y si me siento feliz, voy a hacer una canción feliz. Y si me siento triste, voy a hacer una triste. O por ejemplo esta que viene, la que voy a sacar, madre, literal me sentí con un compa mexicano y empezamos a escribir como cómo sería un madre, como en la fiesta con los compas, porque es un madre que la canción se trata de un madre que le fueron infiel.
2: Ah,
4: que
2: ok. Viene. Ajá.
4: Entonces nosotros decíamos, madre, bien mexicano así, madre. Entonces nos imaginábamos en la mesa los compas tomando, es como el madre contando la historia. Entonces como que nos imaginamos ideas o conceptos o lo que sea, que a veces son cosas que nos pasan, a veces cosas que no. Pero, madre, siempre desde el disfrutar lo que se está haciendo. Ya si conecta y la canta uno y la canta el otro y la canta el otro, ya es como la magia de la música. Pero madre, realmente hacer la canción como diciendo, madre, esta es la que pega.
2: Sí,
4: madre, no sé, yo no lo
3: veo.
2: De igual forma, Di, yo creo que todos nos levantamos queriendo que el día sea exitoso, ¿verdad? Sí. Por supuesto.
4: Todos queremos que nos salga bien.
2: Sí, ¿no? sí. Pero hey, nada, Esteban, muchísimas gracias de verdad por habernos acompañado y recordarnos lo que vamos a tener, el gran concierto que vamos a tener el próximo 7 de noviembre.
4: Bueno, gracias a ustedes, madre, por recibirme, buena nota. Y a toda la gente que nos escucha, gracias por el apoyo de siempre. Sepan que siempre estoy muy agradecido por todo lo que nos han dado estos 20 años. Nos vemos en el SIC Ande el 7 de noviembre, que es en Belén. Las entradas están en e-ticket. Ya hemos vendido el 60%, queda un 40%. Yes. Así que, por favor, póngale, apóyennos. Les prometo que estamos preparando un showzazo, va a ser una noche inolvidable. Y esa noche también voy a poderles agradecer todo lo que nos han dado por más de 20 años ya. 20 años. Es una locura.
2: 20 años,
4: más. Somos un clásico.
2: No, sí. Qué momento, claro, por supuesto.
4: Qué momento.
3: No, Esteban, muchísimas gracias. Y como siempre le decimos acá, tenés las puertas abiertas cuando vos quieras venir. Ya sea vos, la banda, los de México, todos sos bienvenidos acá. Esta es su casa. Y los mejores éxitos para todo lo que viene y para que esos 20 años se dupliquen, se tripliquen y así.
4: Sí, que sean muchos más. Pura vida.
2: Muchísimas gracias, Esteban, bueno, de verdad. Es una nota. Espero que les vaya súper bien y no, eso se va a llenar fácil.
3: A tirar la casa ojalá. Por la ventana. Sí.
2: Gente, ya venimos. Vámonos un pequeñito cortecito y ya regresamos para el cierre del morning.

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0: 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Rachel. Rachel. La mañosa. El inquieto Phillips.
1: 9 de la mañana con 20 más, güey, pucha, voy a pasarle las extras a Mario.
2: Gracias, no, sí. Hasta ahora ya estaría desayunando.
1: Sí, ya, bárbaro, ya es como, madre, cómo tengo el estómago, la boca al estómago, vea, pues ya uno después de los 30, la boca al estómago.
3: Se agacha y se corta el
1: cielo. Ey.
2: Pero nosotros tenemos que cerrar el programa porque si no...
1: De ahí sí, nos vamos sí, ya, básicamente. Mayo, gracias a todos los que estuvieron ahí. Madre, saludos para Warner, que dice, madre, tiene razón Jotapico en la canción, madre. Sí, es un piezón, madre, es un piezón esta, madre. Este, ¿quién más está por ahí? Saludos desde La Fortuna, dice San Carlos. No hay día que no la escuche, mis respetos. Oigas, más que es un piezón, madre. Es una... Son toque, ya. Madre, es una canción para motivarse, madre. Como tiene que ser. Si ustedes se sienten ahuevados y la vara, escuchen esta canción, de esta que está sonando de fondo. Rachel, despidámonos.
2: Nada, muchísimas gracias por acompañarnos.
1: No, era al revés, era primero Lazarosa.
2: Ay, disculpe.
3: Con permiso.
1: Doña Milena, perdón.
2: Me atravesaron el tren.
3: No, chiquillos, que tengan un excelente día. Muchísimas gracias por escuchar, por soportarme una vez más aquí. Siempre es un placer venir, la paso súper bien. Que Dios me los acompañe y ya saben, aquí estamos a la orden para el desorden.
4: ¡Maldita alcohólica!
3: Y sí.
2: Y bueno, este, nada, muchísimas gracias por acompañarnos el día de hoy. Mañana nuevamente a partir de las 6 de la mañana, todos listos para sintonizar el morning. Cuídense, pórtense bien, si se van a portar me invitan y pasan por mí.
0: Rachel, Rachel,
2: besitos y abrazos.
1: Y nada, de mi parte, muchísimas gracias. Quédense en sintonía de la oficial de todo porque hay mucha programación. Las complas a las 2, el relajo a las 4 y después presatón y después y todo lo que sigue, todo lo que ustedes ya saben. Nada, de verdad, de mi parte, que Dios los acompañe. Escuchen esa canción, de verdad, escuchen esa canción. Si se sienten ahuevados, si se sienten deprimidos, si se sienten lo que sea, échenle ganas, más, escúchenla, de verdad. Que Dios los acompañe, quédense en sintonía de la oficial de todo y nada, se les quiere montones. Un besito. Y sin nada, dicen, esta cabrona.
3: Ayúdeme,
1: porque esta. Cabrón, se fue. Y sin nada más que agregar y decirles, esto fue el Morning Choice.
3: Ay,
1: se te va.

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0: 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Sí,
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1: 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Ma,
0: déjeme encender el giant.
1: Roberto, ¿usted se llevó la hielera?
2: Pase mucha ronda ahí, porfa.

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0: Eso suena muy rico.
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0: ¿Y el camión también le queda confiscado?
1: Pues, capitán, para que usted pueda hacer todo eso, primero tiene que traer 32 choferes, porque ¿cómo le parece que son 32 camiones los que traigo? Segundo, tiene que traer el doble de gente para que los puedan descargar. Y tercero, yo le recomiendo que pida apoyo por ahí de 1000 hombres para que nos podamos levantar a plomo.

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1: Eso suena muy rico.
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2: Buenas tardes, Marito. Don Gómez de mi hermano André, y en carretera andamos aquí por la zona de San Pedro, man. Van a ver si me podrías complacer con el Zarpe de Toledo, por ahí.
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0: ¿Qué dice Marito? Aquí Jera en carretera. Marito ahí con placer con Vive con él de tapón, pura vida.
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0: y recontra Vanderburger. ¿Qué tal, Costa Rica? Saludos, ¿cómo están? Buenas tardes. Arrancamos una porquería más. Bueno, un programa más. De esto que originalmente se llama
1: 103 mil.
0: Correcto, pero ustedes, los azarosos, le dicen
2: El Relajo de las Cuatro.
0: También le llaman
3: Café, café.
0: Bueno, gracias por estar en sintonía.

0: sí.
1: Ahora sí que
0: el enano ya está de cuatro.
1: Lindo, y su abuela también.
2: No sean tan corrientes.
0: Empieza esta cochinada.
1: Eso sí.
0: Nada. El relajo de las cuatro. 103 mil.
1: Ya lo escucharon en vivo la mezcla.
0: Al aire.
1: ¿Quién está aire. Hoy?
0: López, ese. El occidental.
1: De la mezcla. El parcero López también le dicen ahora. Hay quien les habla y les saluda.
0: Mario de la O.
1: No llore.
0: Mario de la O.
1: Tranquilo.
0: Mario de la O.
1: Tranquila.
0: Mario de la O.
1: Sé que se

0: después de las 4 de la tarde.
1: ¿Ya tomaste café?
0: Obviamente, papi. Aquí la tengo agarrada con la izquierda hoy. Aquí el vasito térmico. Salud para Chino, compa Chino. Chino, Chino, sí. Diseño gráfico Fonseca, ¿se un toquecito? ¿En qué lo tengo?
2: Qué rico, ¿eh?
0: ¿En qué lo tengo, man? Qué rico. Saludos para todos los que en este momento la tienen bien agarrada con la izquierda, con la derecha. A dos manos también, ¿no? Ahí, ma, es que cuando hace mucho frío se agarra la tacita de café así. Con las dos manos más se calienta. Delicioso. Bueno, saludos para todos los que tienen la tacita de café agarrada ya con sus manitas. Delicioso, la verdad. Bueno, arrancamos la porquería programa. Gracias por acompañarnos. Recuerde, si a usted alguien le pregunta cómo va todo, papi, usted dígalo siempre bien, todo bien. Aunque nada marche bien, vibre positivo para que el universo le regrese lo mismo. Siempre positivo como aquel. Si usted me pregunta a mí,
2: yo gracias a Dios estoy bien.
0: Comenzó la porquería programa.
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0: Nos vamos hasta pegar con las 6 de la tarde. Oiga, y hoy se presenta en Costa Rica Romeo Santos y Prince Roy. ¿Quién quiere ir? ¿Quién quiere ir? Levanta la mano. ¿Quién quiere ir? ¿Qué? ¿Usted quiere ir? Le vamos a entrar. ¿Usted qué dijo? Más ahora, como está esa cuenta vaca, hasta los cinco.
4: Porlo.
0: Está cayendo el simple. Bueno, levante la mano el que quiere ir hoy al Estadio Nacional a ver a Prince Roy, a ver a Romeo Santos. Voy a regalar entrada.

0: ¡Pum, bam, bam! Abuela, se nos acabó la primer media hora.
1: No sean tan corrientes.
0: Vamos a ir a un corte comercial, abuela. Escucharon los patrocinadores que hacen posible
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0: La mezcla Andisito López, ya venimos. Voy a regalar entradas dobles para que vayan a ver a Romeo Santos y a Prince Royce hoy en el Estadio Nacional.

0: ¿Usted es que es imbécil o se hace, mae?
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0: Marito, hoy ando con Luis el parce, el que le pega a la mujer, madre.
1: Qué bañazo.
0: Ay, dígale, dona, que como va de crucero, que por lo menos traiga algo.
1: ¿Cómo que va de crucero, dona? Le está loco.

Saludos para Gabriel. Buen rato a los compitas del reto de ayer, mae. Eran los Palmeiras de Tres Ríos, mae. Buena nota ahí para Gabriel y todo el crew, mae. Saludos para Anthony. Anthony dice, nuevo compañero de Telecable. Hey, saludos para Daniel, buena nota, mi hermano. Por ahí tiene nuevo baby, dice, les presento el nuevo oyente de esta porquería. Qué nivel, Daniel Villalobos, hermano, desde La Abuelita, un abrazo y bendiciones. Bendiciones para la bendición.

0: musculoso que la mujer no lo deja tener, amigas.
1: Está puro Gerald.
2: Gerald no tiene amigas, para que lo sepan.
3: Angelito, Angelito, sí, con...
1: Bam, bam, bam. Saludos para Angelito en Curry, dice Mónica.
4: Hizo la uña, el pelo y la pestaña y me envió una foto siempre.
1: Saludos para Meli, perdón, para André, André, André.
4: Extraña con esa carita.
1: André McLean en sintonía, dice que frío. Pero escuchando la porquería programa. Correcto, usted cierra las ventanitas, pone calefacción y se pone a escuchar esta porquería programa.
5: Martes de jangueo.
1: Pura música, no, por favor.

0: regalar entrada doble para que vayan a ver a Prince Royce y a Romeo Santos hoy en el Estadio Nacional. ¿Qué es esa estupidez, Andrés? Ah, es que está disfónico. Me siento como Nike, yo le rompo su ojo como escala. Para participar, emoji del chico o la chica bailando. Me manda el emojicito, un emojicito, no haga spam, uno. Y sus datos personales. Voy a regalar entradas dobles, animales.
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0: Porque nosotros somos
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0: Carito, ¿por qué no suelta ese guato últimamente? Ya, y ese concierto, esos bichos hoy. Mira cómo está la sabana, qué bárbara.
1: Eso va a ver, animal.
2: No sean tan corrientes.
1: Saludos para mi hermanito DJ George en sintonía. Steven fue el animal que mandó el audio.

0: para Mau y el gordito Yanka. Desde aquí de Pérez de León. Y aquí en Pérez se está poniendo michelada a la tarde.
1: Oiga la vara. Bueno, recuerden, Uber, Didi's, InDriver, el día de ustedes llega próximo 2 de octubre allá en Cheers Lindora. Vamos a tener el Día Internacional del Chofer de Plataforma. El Driver Day. Oh my God. Driver Day. Bueno, pronto toda la información de las entradas, dónde las consiguen. Recuerde que van a salir las primeras 100 baratísimas. Así, pero mae, barato. ¿Verdad que sí? Balato. Las primeras 100. Será el primer bloque de entradas. Saldrá otro bloque de 100. Un poquitito más caro. Un poquitito. Y a partir de ahí, usted puede ir a la puerta del día del evento y pagar la entrada. Pendientes. Vamos a tener, como se los adelanté, una caravana, una locura, desde Cadena Radial Costarricense hasta Cheers Lindora. Nos vamos a ir en orden, calmaditos, tranquilos. Eso sí, con los radios full, porque es

ese día 103 Mix será de 4 de la tarde a 9 de la noche. ¿Usted quería? Bueno, así se lo vamos a celebrar a los Uber, a los Didi, a los InDriver, man, que siempre están en sintonía de esta porquería de programa. Y a la mayoría de conductores

lo que sea que usted ande manejando, en moto, anda montado en la Yamaha, papi, de una. Ese es el día de ustedes. 2 de octubre. Cheers, Lindora. Vamos a arrancar caravana a partir de las 9 de la noche. Así, terminando el programa, arranca la caravana directamente para Cheers, Lindora. Allá, en vivo.

0: el tobillo biónico, Nelson Manos Vacías Campos. ¡Ah! Y quien les habla, sí, obvio, no llore, no llore, porque yo voy a ir. Porque está triste.
1: Mario de la O.
0: Yo voy para allá. Así que nos vemos pronto. Las entradas o la info de las entradas, cuando ya las van a poder comprar. Ah, vamos a mandar link. Vamos a mandar link. Yo les digo en qué momento usted envía la palabra link. Papi, tome. Porque los primeros 100 van a poder comprar esas primeras 100 entradas baratico. Balato. Abuela, vámonos.
2: No se anda a correr.
0: Ya venimos.

0: ¿Qué quieres, necio? ¿Ah? Yo estoy ocupado. No me jodaste. Pues puta, ese.
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11: Madre, lástima que no fui ayer, madre. Yo tenía que ir a ayer, weón.

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0: La de aquel jugador.

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0: Martes de jangueo.
1: No te pueden callar un rato, así puedo dormir, ¿no?
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15: Busque la cama, dijo MC. Upa Chancho, maldito te oigo, Upa Chancho.

0: Entrada doble para ir a ver a Romeo Santos y a Prince Royce hoy en el Estadio Nacional. Gracias a los amigos de Juan. Voy a regalar entrada doble para participar a través del WhatsApp. Van a mandar el emoji del chico bailando o de la chica bailando, cualquiera de los dos. Y sus datos personales. Más alcohol a la muchacha. La borracha se cae si se agacha. Bueno, muy bien. Vaya a participar a nuestro WhatsApp de una. 866-1303.
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0: Emoji del chico o la chica bailando. Y sus datos personales. En el Instagram vamos a regalar otra entrada.

Volvió la máquina.

0: fiesta nos fuimos.
1: Marito, Marito, San Pedro de Cuatro, suéltelo, suéltelo, que estamos celebrando la graduación de mi hijo, su diplomado en administración de empresas.
2: Saludos para Nela, qué buena noticia, Nela, saludos, fuerte abrazo para su hijo.

0: dice Marito el corriente. Eso es lo que dicen los clientes de usted. Muchacho más corriente para hablar.
1: Totalmente animal. Tienen toda la razón. De la fiesta no
2: fuimos a fumar. Que dice Marito, solo bueno, Cheche de Cartago, un saludo ahí para el primo Alan, a Ashley, a Kane.
1: Bum, bam, bam, abuela, se nos acabó la tercera media hora.
3: No sean tan corrientes.
1: Gracias por escuchar el relajo de las cuatro. Vamos a un corte comercial. Vamos a escuchar a los patrocinadores que hacen posible
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1: Corte y venimos. Entrada doble para que vayan hoy a ver a Romeo Santos y a Prince Royce en el Estadio Nacional. Para participar al WhatsApp de la cabina van a enviar el emoji de la chica bailando o el chico bailando. Y sus datos personales, animal, nada más.
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1: Atención, yo dije que el Instagram estábamos regalando. No es que tienen que ir al Instagram y mandar un DM con el muñequito y sus datos. No, no es eso. O sea, hay un en el feed, hay un posteo y ahí están los pasos a seguir para participar. Métete en la vara, ya venimos.
3: Abrí la cabeza, métete en la vara.

0: Bueno, señores, bueno, señores, tres picantes 50 están parqueando enfrente de la cartonera. Va pa...
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2: No sean tan corrientes.

Entrada doble para ver a Prince Royce y a Romeo Santos hoy en el Estadio Nacional. Para participar, me mandan al WhatsApp de la cabina 866-1303 el emoji del chico o la chica bailando y sus datos personales, o sea, nombre, apellidos y número de cédula.

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1: Saludos para Elmerson, dice por acá. Se le moja la canoa.
2: Que no la falta, que voy demasiado.
1: De compa.
2: Digo la dos notas,
3: andamos perdidas.

junto a Romeo Santos hoy en el Estadio Nacional. Para participar a nuestro WhatsApp envían el emoji del chico o la chica bailando y sus datos personales, nombre, apellidos y cédula. Lléguele de una vez a nuestro WhatsApp.

0: ¿Qué dice? Saludos aquí, desde Palmares, a los Carolina. Saludos para Yanán y para José Pablo ahí en Carolina.
1: Saludos para Eder ahí en sintonía que dice.

0: saludo que ya empezó. Dice un saludo para los Minions, la empresa de Macintech. Marito, a Randall lo dejó la doña y sigue llorando, que la extraña. De ahí, déjelo, mae, pobrecito. ¿Está fea la vara?
1: ¿Sabe una cosa? Aquí ando llorando.

0: Saludo para mi manito Donald. Donald, ahí no sabe algo, animal.
1: Se puso más linda. Ella, aquí Ryan Castro te invita al Driver Day. 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No te lo pierdas, 2 de octubre, Mario. 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
0: Concursos de Aura. Pero si era Ryan Castro, suena igualito. Si era.
1: Lluvia.
0: Hoy no hay lluvia, animal. Bueno, en la bruca no.
2: Marta de la... Tú no solo manejas la cuchara, también puedes ir, Marito.
0: De lléguele, papi. Salud, me dice a balazo que no tiene amigas y le pega a la doña en el camión de Favarcia. ¡Qué bañazo!
2: A usted le pega a la doña, bañazo.
0: Balazo, le dice. Dice, hola, ¿me puede saludar a mi mamá Cecilia y a mis hermanas Yancy y Angie? Suave, era Yancy, Angie y Gaby. Ahora sí, que van de camino al concierto de Romeo Santos. Van inyectadas con el relajo, dice la Colocha. Saludos, Colocha. Buena nota.

0: parito animal. Mira la Coco, que si él tiene o no tiene.
1: ¿A quién? ¿A quién? ¿A Coco?
2: No tiene o sí tiene.
1: Saludo al bañazo de Freddy, que le pega a la mujer.
3: A usted le pega a la doña, bañazo.
1: Bañazo.

Saludos para mi hermanito Ever, que va por ahí en sintonía. Ay, madre, se me olvidó. ¿Cómo se llama el caballero? Dime quién lo puede revivir. Para ver si encuentro el nombre, que creo que ya me lo había dicho. Saludos para, vamos a ver, don José. Sí, sí, don José, ahí el papá de nuestro amigo Esteban Baruc, el amargado de la mezcla. Saludos para don José ahí, su papá. Y saludos para mi hermanito Ever.

0: Mire quién apareció, el Chico Café Café. Aquí está el animal de Fer. ¿Qué dice nuestro guía espiritual?
1: ¡Marito! ¡Animal! ¡Papi! ¡Martes de jangueo! ¡Martes de música! ¡No, por! ¡Chicos!
0: Suave,
1: ¡martes!
0: ¡Suave!
1: ¡Mamá, marito! ¡Estoy como loco! Ahora no me salía ni la muerte en las entrevistas. Ahora todo el mundo quiere entrevistarme. ¡Y que la vara! Y usted sabe, voy a ver cuál escojo. Usted sabe, gracias a Dios. Voy a ver dónde me meto para ser más discípulo. Salúdame a la oña, que hoy la quiero.
0: ¿Sabe? Ese es el animal de Fer. Qué bárbaro, Fer, ma. Es una bestia, ma.
2: No se anda a correr.
0: Ese es su guía espiritual.

0: Últimos minutos para que participen. Voy a regalar entrada doble para que vayan ya, ya, en este momento a ver a Romeo Santos y a Prince Royce. Se presentan hoy en el Estadio Nacional. Voy a regalar entrada doble para participar. A nuestro WhatsApp envían el emoji de la muñequita bailando o del muñequito, cualquiera de los dos. Y sus datos personales, nombre, apellidos y número de cédula.
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0: Bombastic. No tiene que escribir, yo quiero las entradas. Regáleme las entradas. Nada, nada. Solamente pone el emoji y sus datos personales. Punto. No estoy pidiendo correos, no estoy pidiendo números telefónicos. Estoy pidiendo el emoji del muñequito bailando y sus datos personales. Si usted no manda eso, no va a ganar nada. Salud para el panzón. Salud para José, el jefecín dice que le pega a la doña. ¿En serio, José? Mañas.
2: A usted le pega a la doña, mañazo.
0: Bueno, pero a nadie como el panzón,
2: man. A usted le pega a la doña, mañazo.
0: Sí, cierto que se lo sopapea. Con ese cuerpo, man.

Por cierto, a todos los que hacen spam, adivinen que adivinen que todos los que hacen spam, es más que es un mensajito. No tiene que mandar mil, uno. Con uno participa. Es más, dos, está bien, dos. Perfecto. Ya tres, ya mucho. Todos los que hacen spam, adivinen que como minor, no, si ya va. No, hombre. Mi muchacho.

último minuto para que envíen el emoji de la chica o el chico bailando y sus datos personales. Entrada doble para que vayan ya al Estadio Nacional, porque hoy se presenta Romeo Santos y Prince.